0: Dios, corónale con tu alabanza.
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Gloria a Dios. Aleluya, Señor. Gloria, Padre bendito, Señor. Te damos gracias, Señor, en esta mañana, Señor. Gracias, Padre amado, Señor, por estar con nosotros, papá. Gracias, Señor, Dios de misericordia. Te doy gracias, Señor, en esta mañana, papá. 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

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Bendito, Padre Jehová. Bendito Señor Dios de la tierra, Dios omnipotente, mi Dios amado, papá. 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

Gracias, Dios mío, papá. 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No caca mala mañana, ya está chuyo, sabe. Señor, ya no fue que yo con alta. De ahí te llegué, gracias.

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Ya pone antes, señor. 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

quita y te doy gracias, Señor. Gracias, Padre. Gracias, Hijo Espíritu Santo de Dios. Aleluya. Gracias, Niquen, Taitalay. 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Gracias, Señor, Padre. Bendito.

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Jako Señor Dios mi canque, Juliana Dios mi canque, Teite Laico. Gracias Señor, gracias Padre, gracias Hijo Espíritu Santo de Dios. Aleluya Señor Dios mío, papá. Te damos gracias Padre bendito Señor por esta emisora Radio Vida Señor. En toda parte Señor están sintonizando esta emisora. Padre bendito Señor, ayúdale, protege.

Señor, ten misericordia, Señor, por todas las naciones. Ten misericordia, Señor, por todos los países, Señor. Dios mío, Señor, cuántos países, Señor, están pasando.

amado Señor. Bendito sea tu gloria, papá. Bendito sea tu grandeza, papá. Señor, nadie sabemos qué pasará, Señor Dios mío, mañana más tarde, aún, Señor Dios mío, y una hora de dos horas, Señor, nadie sabemos, Señor Dios mío.

sin arruga, Señor Dios mío. Levanta, Señor Dios mío. Cuídanos, prepáranos, Señor Dios mío, a todos tus hijos, papá. Gloria bendito, Señor. Muchos ignoran, muchos te critican, Padre. A tus hijos critican, murmuran, Padre amado, Señor. Porque la promesa es tuya. Es lo más importante, que tu palabra tenemos que obedecer.

vendrá este país del Perú, Señor. No sabemos, Señor. Están amenazando, Señor Dios mío. ¿Qué pasará todavía, Señor? Pues, pero, Señor, si nos clamamos y oramos, Señor, todo tu pueblo se levanta, Señor. Como pueblo Ninive será, Señor Dios mío, no pasará nada, Señor. Pero no obedecemos, Señor, ni ponemos la práctica en ayuno, oración, Señor. Dios mío, Padre, pensamos para un cuento. Pensamos, Señor, una historia. Padre Dios mío, papá, te damos gracias, Señor, porque tu palabra todo se está cumpliendo, la venida tuyo y acerca, Señor. Nadie sabe de día, de noche, en qué momento que tú vendrás, Señor, a recoger tu pueblo, a recoger la iglesia. Sé que están preparados, Señor, mi Dios, aleluya. Derrama tu fuego, tu espíritu a toda la población, pueblo, Señor. Dios mío, necesita los últimos tiempos. El que clama, el que busca, Señor, recibirá el bautismo del Espíritu Santo, Señor. Sino con que serán arrebatados, Señor. Mi Dios, aleluya. Padre bendito, Señor. Pero muchos se ignoran, muchos se critican. Padre, me

gloria, bendito Señor. Gracias, papito lindo. Señor, tu pueblo necesita. Tu pueblo necesita, Señor, tu ayuda, tu apoyo, Señor. Ten misericordia, Padre Jehová. Señor, nosotros no somos nada en esta tierra, papá. Somos, Señor, Dios mío. Cualquier momento, Señor, tú nos llamarás, Señor, Dios mío. Somos como forasteros, Señor. En esta tierra somos alojados, papá. Señor, pero prepáranos, Señor. El que busca, encontrará. El que llama, se oirás, Padre. Amado Dios mío, papá. Te doy gracias, papito, por esta mañana, por esta hora, papá. Señor, prepara a tu pueblo, prepara a aquel varón, a aquel joven, a aquella señorita que te está buscando de corazón. Señor Dios mío, escucha, óyelo, Padre. Señor Dios mío, ¿cuántos todavía te buscan en los penales, en los cárceles, Señor? Dios mío, por encontrar ese dolor, en esos problemas, Señor, tú puedes escucharlo, ayudarlo y levantarlo, Señor Dios mío, papá. Señor, la riqueza en esta tierra, ya no somos nada, papá. En esta tierra no somos, somos un pasajero, somos, Señor, un forastero, Señor, en esta tierra. Padre amado, Señor, Padre bendito, Señor, que tú nos das la riqueza, que tú nos das toda la bendición. No es nada para nosotros, para vivir en esta tierra no más tenemos eso, papá. Señor, somos un prestado, Señor, nuestra cama también, Señor, no es nuestra cama, Señor, Padre, es temporal, papá, bendito Dios mío, Padre. Te doy gracias, Señor, en esta mañana, papá. Te doy gracias, papito, por esta mañana, Señor, que vivimos, Señor. Que estamos en la casa, que estamos en la calle. Señor Dios mío, cuídanos, guárdanos, papá. Abre nuestra boca, Señor, para predicar, para evangelizar. Es tiempo, tenemos que hacer las cosas, papá. Señor Dios mío, ya no hay tiempo, Señor. Cuando tus hijos, Señor, han perdido la esperanza, tú puedes rescatarlo, tú puedes levantarlo, papá. Señor, ten misericordia, Padre. Maravilloso, Señor Jesús. Aleluya, Señor. Ten misericordia con cada uno de nosotros, papá.

desnudo. El desnudo no seremos, padre. Señor, ten misericordia. La ropa que nos ponemos, papá, se quedará ahí en esta tierra. La cama que descansamos, papá, se quedará, Señor. Padre bendito, mi Dios, amado papá.

Padre. Señor, ten misericordia, Padre. Nadie sabe qué pasará, Señor. Señor, ten misericordia, Padre Jehová. Gloria bendito, Señor. Lo que tenemos, caro, se queda.

para que vivamos, para que transitamos, Señor. Bendito Padre Jehová, Padre Santo, maravilloso, Señor. Prepáranos, Señor.

padre, de lo alto vendrá Señor, Dios mío, papá. Se lo da, Señor, la riqueza como antes, papá. Me olvidaré de ti.

papá. Bendito Señor Dios mío, bendito Padre. Señor, quema todas las manchas y arrugas, Señor Dios mío. Todas las armas, Señor Dios mío, que tú nos das, Señor. Podemos combatir, podemos batallar, Señor. Porque tú eres grande y poderoso, Señor Dios mío, papá. En tus manos confiamos, Padre amado. En tus manos, Señor Dios mío, Padre. Te damos gracias, Señor Dios mío, en esta mañana, Señor. Te damos gracias, Señor Dios mío, porque tú eres grande y poderoso. Porque tú eres grande e inmenso, Señor. Ten misericordia, Señor, por estas emisoras, Señor. Cuánto mis hermanos, Señor, apoyan a esta obra, papá. Cuánto tus hijos, Señor, te

nombre, Señor Dios mío, Padre bendito, tu palabra nos dice, no baten como la bandera lo que has hecho, Señor Dios mío, a veces nos equivocamos, Señor Dios mío.

emisora, Señor, a todos los que colaboran, apoyan la obra, Señor, serán bendecidos, serán prosperados en todo lo que trabaja en los talleres.

Señor, te entrego en tus manos, Señor. Varones, mujeres, en su enfermedad, en todo, Señor, tú puedes protegerlo, levantarlo, Señor Dios mío. Padre amado, Señor, te damos gracias, papito, por esta mañana, Señor. Te doy gracias, Señor, en esta hora, por aquellas emisoras allí en Maldonado, Señor, allí en Sicuani, Señor Dios mío, aquella en Espíritu.

Señor, mi Dios, aleluya. Gloria bendito, Señor Dios mío, papá. Levanta, Señor Dios mío, cuántos locutores, Señor, cuántos, Señor, trabajan esta obra, Señor Dios mío, papá, en esta Radio Vida también, Señor, cuántos mis hermanos, Señor.

Enséñanos, Señor, a cada uno, Señor, a hacer las obras como para tu agrado, Señor Dios mío, papá. Es tiempo, tenemos que prepararnos. Es tiempo, tenemos que levantarnos, Señor. Rompe las cadenas del diablo. Rompe las ataduras del diablo, Señor Dios mío, de esta emisora Radio Vida, papá. Aún muchas cosas pueden suceder, muchas cosas pueden venir, pero en tus manos confiamos, Señor, porque, Señor, tú eres el dueño de esta emisora Radio Vida, papá. Señor, bendice, Señor Dios mío, Padre, amado Dios mío, papá. Te doy gracias, Señor, en esta mañana, Señor. Te doy gracias en esta hora, papá. Gracias, papito, por esta mañana, Señor. Gracias, Padre bendito, Señor Dios mío, papá. Ten misericordia por aquellas almas perdidas. Ten misericordia por aquellas almas descarriadas, Señor. Ten misericordia por aquellas almas que están pasando las luchas, pruebas, Señor. Ten misericordia por los matrimonios de

Te bendecimos, Señor. Ten misericordia, Señor, por el agua, por la tierra, Señor. Ya no hay agua, Señor, en diferentes lugares, Señor. Ya no hay forraje, ya no hay pasto, Señor, Dios mío, para todos los animales, Señor. Te

esos, Señor, se están sucediendo. Padre, ten misericordia. Padre Jehová, Señor Dios de la tierra. Señor, ten misericordia por los animales de los campos, Señor. Aún, Señor Dios mío, en diferentes lugares, Señor. Dios mío, cuántos animales,

la rodilla. Mucho, Señor Dios mío, nos estamos descuidando nuestra salvación, Señor Dios mío, papá. Te damos gracias, papito, por esta mañana, por esta hora, papá. Te damos gracias, Señor Dios mío. Padre bendito, Señor Dios todopoderoso, mi Cristo Jesús. Aleluya, Señor. Gracias, Señor Dios mío, papá. May gracias, Juan, Señor Chimpamoiki. 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

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Gracias, Padre. Bendito nombre del Padre, del Hijo, del Espíritu Santo de Dios. Aleluya, Señor. Aleluya, Señor. Amén y amén. Amén. Gloria a Dios, Padre. Bendito nombre. Amén.

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1: Unidos con Cristo, al mundo
0: venceremos. Haré unidos con Cristo, venceremos al mundo.

Ay, yo voy a dar en quecho. Hay dos caminos. Al mundo venceremos con Cristo Jesús. 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Pero te recordarás, mi querido hermano. Ahora hay una. Hasta tú como arca todavía tú levantarás. 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

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Y cambiaré vuestras fiestas en lloros y todos vuestros cantares en lamentaciones, y haré poner silencio sobre toda lumo y que se repa la cabeza. 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

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Para ustedes, si te has alejado de Dios, si te has apartado de Dios por causa de tus problemas, es tiempo que tú te reconcilias, es tiempo que tú te arreglas tus problemas mientras que estás viva. Tal vez puede haber mañana, pasado mañana, muy tarde para ti. Que hay somos alabanza y manejo en chisme.

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Mañaco y hay una hora, chompe, te recordarás, mi querido hermana. Si tú me escuchas, si tú agarras esa fuerza, esa valentía en hay una hora, un día estarás en la presencia de Dios. Si tu mamá, si tu familia, si tu esposa, si tus hijos, si alguien que te ponga un traba delante de ti, el diablo por medio de ellos te puede utilizar. Pero tú hay una oración. Nunca te rindas, nunca. Levanta.

es tiempo. Como dice esta alabanza, nunca, Dios nunca te va a dejar, nunca te va a desamparar. Dios viene a los que están en mal camino. 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Su palabra no es una mentira, no es una casualidad. Su palabra es verdadero y esa palabra nos llevará por el camino angosto. Tú pensarás el camino angosto muy fácil, es un difícil. Sin retroceder la mirada hacia atrás, con la mirada hacia adelante y llegarás y triunfarás. Pero el camino ancho es terrible. ¿Cuál te estás escogiendo? Mientras estás con vida, esfuérzate. Cambia tu mirada, cambia tu actitud, cambia todo lo que has hecho. Cambia. Seas varón, seas joven, seas señorita, seas madre, seas padre. Cambia. 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
1: Cuando tú vuelvas.
0: Pimba y mi rima, payamos un kits, ñaña, y kits, pana, y kits, hermana, kits, Lorenza, Cancún, aguaña. Chao, chao, chao, chao. ¿Cómo nos encontrará nuestro Señor Jesucristo? ¿Cómo nos encontrará? ¡Pregúntate!

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espero que nuestro Señor les haya regalado una buena semana, espero que hayan estado todos acogidos bajo su bello manto. Dios siempre esté presente con ustedes. Bienvenidos sean todos. Y para los que no me conocen, para los que tal vez están oyendo por primera vez esta su radio Vida, allá también los de Puerto Maldonado, me presento, mi nombre es Ruth Mayra. Llevamos sacando este programa ya hace bastantes meses, donde estudiamos lo que viene a ser el discipulado, aquella gran comisión que nos ha dejado nuestro Padre como tarea para todos nosotros. Este su programa se llama Plenamente y estamos todos los domingos desde las 7 de la mañana hasta las 8 de la noche. 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Para vivir una vida plena, ¿no? Pueden encontrar todo tipo de material para poder encaminarse un poco más en este proceso de conocer a Dios, en este proceso de estudiar la palabra de Dios, que eso es lo que más

iglesia, vamos a dar comienzo. Nosotros estábamos en el manual del discipulado, por si quieres. El manual del discipulado está disponible justamente en la tienda. Como yo les decía, o bien les puedo pasar, ¿no?, el PDF, o también les puedo dar esa facilidad de poder brindarles ya el cuadernillo, que para mí, cualquiera sea de las dos condiciones, lo importante es que ustedes aprendan, ustedes también pongan de su parte para poder crecer espiritualmente. 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Entonces cualquiera de las opciones es muy conveniente también, ¿no? El día de hoy, iglesia, quiero empezar haciendo algo diferente. Quiero empezar extendiendo una oración por toda la situación que ha llegado a pasar en nuestro mundo, desde Venezuela, en países diferentes como allá por Asia, Colombia, este penúltimo. Y hemos visto constantemente cómo se ha sacudido la tierra, cómo muchas personas han perdido sus hogares, muchos han perdido sus familiares, muchos han sufrido grandemente últimamente estos días, y nada nos libra a nosotros.

sufrir uno de estos terremotos que llevan sacudiendo varios países. Y yo quiero que el día de hoy, ahí donde estés, que dobles rodillas y clamemos al Señor por perdón, por misericordia. Porque así como lo hizo Daniel cuando clamó por Israel y se hizo suya la culpa, no dijo perdona al pueblo, sino perdónanos, Señor. Obviamente nosotros también debemos adquirir esa culpa para nosotros, porque somos parte de este país, porque hemos visto las iniquidades, hemos visto la maldad que hay bastante en este mundo, y muchos no hacemos nada, ¿no? Muchos cerramos la boca, muchos no compartimos la palabra, muchos no corregimos. Entonces parte de todo esto es culpa también de nosotros. Por ello yo quiero decirte que ahí donde estés,

toda la alabanza y la gloria y la honra. Padre, quiero pedirte de todo corazón disculpas por esta nación que ha caído bastante en la idolatría, que últimamente el Perú está sumido, Padre Santo, en una delincuencia muy grande, que vemos constantemente cuánto dolor hay en este país. Perdónanos, Padre. Sé que nosotros, al igual que las otras naciones, merecemos este castigo. Merecemos, Padre, pagar por todos nuestros pecados. Pero te lo suplico, así como lo hizo, Padre, Daniel, así como lo hicieron otros siervos tuyos que intercedieron por su nación, yo te pido, Padre, que en esta oportunidad tú nos perdones, que tengas paciencia con nosotros, que tal vez, Señor, no hemos actuado como deberíamos. Por ello te pido paciencia. Señor, yo sé que tu corazón está dolido, yo sé que está acongojado, Señor, yo sé que toda esta idolatría, que todo este pecado te duele, te lastima. Yo sé que tú estás llorando, Señor.

que no querías llegar a una situación como esta. Yo sé que tú siempre hasta el último, tú eres tardo para la ira. Tú eres un Señor paciente, pero a veces nuestras iniquidades superan completamente y tú ya no puedes más, ya no soportas. Y la única solución que ves es acudir, hacer reaccionar a este pueblo, a este país. Perdona, Padre, a Colombia. Tú acógela en tu manto, Señor. Cuida a aquellas personas que tal vez están enterradas en los escombros. Ayúdales a ser encontradas. Perdona a Venezuela. Perdona a todos los países que están siendo sacudidos por tus manos, Señor. Como te digo, Padre, nosotros no tenemos nada que decirte. No hay absolutamente nada que pueda mellar un poco nuestra culpa. Nosotros, Señor, somos culpables de todo lo que está pasando. Tu iglesia que está dormida, Señor, perdónanos, Padre. Perdónanos porque tal vez no hemos compartido tu palabra como se debía. Perdónanos porque en lugar de hablar hemos callado, Señor. Viendo la injusticia de este mundo, decidimos callar, Señor. Perdónanos, Padre. Padre Santo, tu palabra dice: si mi pueblo despierta y se aleja de sus malos caminos, yo soy fiel y justo, podría librar.

está en tu santa mano, en tu santa voluntad. Líbranos de sufrir un terremoto como esos países, Señor. Padre, sé que lo merecemos, pero te pido que nos des más tiempo. Perdónanos. Levanta tus remanentes, Señor. Levanta aquellos siervos que tú estás poniendo en el camino para que puedan despertar a la iglesia, para que entre nosotros, hermanos, Padre Santo, podamos apoyarnos. Que Perú sea un lugar diferente, que se levanten en el nombre tuyo, que cambien sus acciones, sus caminos, Señor. Perdónanos, Padre. Perdónanos, Padre. Apóyanos, Señor. Sé paciente con nosotros, Padre Santo. Líbranos, Padre Santo, de aquellas calamidades que pueden venir. Apoya a esos países que están sufriendo, Señor, que tal vez tuvieron que esperar hasta este momento, que no es algo que tú quieras. Que entiendan, Padre, que lo que tú quieres no es que el mundo sufra, sino que se aparte de sus caminos para que tú puedas acogerlos en tu manto. Que hasta el último tú siempre estás mandando a tus remanentes para decirles: advierte a mi pueblo, adviértele, porque lo que viene es grande, porque yo no quiero castigarlos. Pero es a lo que te orillamos, Señor. Es a lo que te llevamos por toda nuestra maldad.

que no pase, Padre. El día de hoy, Padre Santo, levanta tu iglesia, despiértala, sacúdela espiritualmente, para que, Padre, el día de hoy se pongan a derecho y empiecen a actuar como verdaderos creyentes, sin miedo alguno. Que no tengan miedo de predicar tu palabra. Que no tengan miedo de decirle a las personas la verdad, Señor. Perdónanos, Padre. Perdónanos, papá. Líbranos de todo este dolor. Porque yo sé que tú eres paciente, Señor. Y estás despertando a tus hijos.

todas las personas que están viniendo, Padre, por su manual, el discipulado, porque se están dando cuenta que necesitan despertar. Bendice a todos los que están oyendo el día de hoy la radio, Señor. Bendice a todas las personas que están levantando tu radio vida también, Señor. Que por amor tuyo, Padre, están viajando hasta lugares lejanos, dejando sus familias, Señor, porque aman al pueblo, te aman a ti, Señor. Bendice a todos los integrantes de Radio Vida, Señor. Libra sus vidas de cualquier pecado, líbralos de cualquier tentación, Señor. Protege tú con un muro alrededor de sus casas, de sus vidas, de cada una de sus familias, Señor. Que por amor a tu iglesia, que por amor a tus hijos, se levanten, Señor. Cuídalos, papá, en todo momento, Señor. Cuídalos a los nuevos creyentes también, Dios mío. Protégelos, Señor. Que seas tú presente ahí, Señor. Que te conozcan personalmente a ti, Señor. Que esa hambre por conocerte sea más grande, Señor. Levanta tus iglesias, Padre, que ayunen, que oren, que estudien, que mediten la palabra, porque los tiempos se acercan y eso no lo entienden, Señor. Pero tú eres un Dios misericordioso, bondadoso, piadoso, que hasta en ese último punto nos dice: mira lo que les espera, iglesia, levántense, ya paren de dormir. Levántense para que no caigan en tentación, oren, ayunen. Sé paciente, Padre. Se está levantando el pueblo, Padre. Sé paciente, Señor. En tus manos, Padre Santo, encomiendo este país, Perú, que te pertenece, Señor. Que está haciendo cosas grandes por amor a ti. Sé paciente, Padre. Espéranos, Padre Santo. Perdónanos. Ayuda a esos países que te necesitan, Padre Santo. En tus manos encomiendo a cada persona que está oyendo, a cada persona que no te conoce, a todos los integrantes de Radio Vida, a todas tus iglesias que se extienden por todo el país. Despiértalos, Padre. Sacúdenos, pero espiritualmente, Señor. Amén, amén.

En Jeremías, capítulo 13, versículo 17, la palabra nos dice: y si todavía se rehúsan a escuchar, lloraré a solas a causa de su orgullo. Mis ojos no podrán contener las lágrimas, dice el Señor. No sé si habrán leído el libro de Jeremías, pero es un libro muy bueno, donde se muestra la paciencia del Señor, el amor que nos tienen a nosotros. Y es que cuando el pueblo cayó en

presos y hasta entregaban a sus hijos para ser quemados, ofreciéndolos a esos dioses paganos. El Señor mandaba aún así a sus siervos. Mandaba a sus profetas porque todo esto le dolía. Porque lo que iba a pasar con Israel era que iba a venir el pueblo de Babilonia, y el pueblo de Babilonia pues los iba a sacudir completamente.

iban a abusar de sus mujeres, matar a sus niños, o sea, lo que le esperaba. A Israel era grande. Y el Señor mandaba a sus remanentes, y justamente lo que leemos en Jeremías es que le dice, si todavía se rehúsan a escuchar. O sea, él mandaba, o sea, sabía, porque el Señor le dice, no puedo librarles de este pecado, no puedo librarles de esta maldad. Tiene que haber un castigo. Pero hasta el último punto, tiene tanta misericordia que les dice, si es que se apartaran de sus caminos. Así que yo ahorita mandando a mis siervos a que les adviertan a ustedes, si ustedes se apartan de esos caminos, yo podría librarlos de todo esto. Y es lo que tal vez iglesia está pasando con nosotros, que nos está pidiendo eso, nos está mandando esas señales. Dice, esto les espera porque no soporto lo que está pasando. Porque el Señor está tan dolido que ya no sabe qué hacer. Está mandando a sus siervos, está mandando a sus profetas, pero el pueblo se rehúsa a oír. Y entonces el Señor nos dice, si todavía se rehúsan a escuchar, lloraré a solas a causa de su orgullo. Mis ojos no podrán contener las lágrimas. Y algunos dicen, ¿por qué el Señor permite todas esas cosas? Y es que no es Él, es nuestra maldad la que lleva a estas situaciones. El Señor, como estás viendo, es tan paciente que hasta en el último, si lees en Jeremías capítulo 44 del 1 en adelante, donde advierte que no adoren a falsos dioses, les dice, si se apartan de sus caminos, ustedes ya han visto lo que les pasó a todos los que estaban en Jerusalén y aquellas personas que habían huido a Egipto, les dice, adviérteles, mira lo que le pasó a Jerusalén, adviérteles a esas personas que están ahí en Egipto, que se aparten de sus malos caminos, porque lo que les espera es lo que le pasó a Jerusalén, que ahora está siendo llevado por Babilonia y está pasando un momento terrible allá. Están sufriendo, están llorando. Adviérteles y diles. Pero la respuesta de ellos es increíble, porque dicen, nosotros que quemamos incienso para nuestros dioses, hacemos pan para nuestros dioses, cuando hacíamos todo eso nos iba muy bien, decían. Y el Señor les dice, no es que les iba bien, no es que quemando a sus dioses, dándoles ofrendas, no es que les iba bien, es que yo era paciente con ustedes, pero mi paciencia está siendo superada por todo el mal que están causando. Y tal vez es lo que está pasando también algunos, ¿no? Que dicen, bueno, yo estoy quemando incienso para mis santitos, estoy llevando, ¿no? Está lo que pasa aquí en Perú, ¿no? Sigue pasando lo del Corpus Christi, sigue pasando, no sé, las procesiones y todos dicen, pero llevando todos esos rituales, no nos está pasando nada. Pero el Señor en su corazón está diciendo, no es que no les esté pasando nada porque ustedes están adorando a esas imágenes, es porque yo soy paciente con ustedes y no dejo que todavía pase, pero está llegando a un límite tan grande que, como pasó ahí, el Señor va a llegar a una cúspide y va a decir, no puedo dejarles sin castigo. Porque si tú lees Jeremías, los capítulos anteriores, el Señor dice, yo, después de que los llevé a Babilonia, yo los voy a traer de vuelta a casa. De donde los haya esparcido, yo los voy a traer, porque ese es el amor de Dios. El amor de que, a pesar de que su pueblo se alejó completamente, que tanta fue su iniquidad que tuvo que ser castigado de esta forma, pero aún el Señor después dice, pero no los voy a olvidar. Por amor a mi siervo Jacob, por amor a mi siervo David, yo los voy a traer de donde los envíe, pero no los voy a librar de este castigo. ¿Por qué? Porque merecen este padecimiento, para que vean el daño que le hacen al Señor. Y ni siquiera es un Señor

completamente altanero, ¿no? Dice, yo me iré a llorar porque no puedo contener las lágrimas de todo lo que está pasando. Entonces, si tú hasta ahora dices, pero si hasta ahora el Señor no nos ha hecho nada, es porque Él es paciente. Porque Él quiere, Él está mandando a sus siervos para que tú despiertes y te apartes de tus malos caminos, porque de lo contrario, lo que te espera, tú ya lo conoces. No es que tus santos estén intercediendo por ti, es porque el Señor es tan paciente, tan compasivo, que está esperando a que despiertes. Pero si no te apartas, como dice, lo que le pasó a Jerusalén te va a pasar a ti. Lo que le está pasando a las otras naciones te puede pasar a ti. Por eso apártate de tus malos caminos. Aléjate de esos lugares a donde estás yendo. Ya basta de ser un creyente tibio. Ya basta de callarte lo que sabes. Despierta, iglesia. Despierta.

Amada iglesia, yo sé que todos los que el día de hoy doblaron rodillas y clamaron haciendo suya esta culpa, yo sé que el Señor está oyendo el día de hoy. Donde sea que te encuentres, pídele al Señor que la sacudida sea más espiritual, que todavía nos espere el Señor, que sea paciente con nosotros, porque yo sé que lo merecemos. Pero que sea paciente nuestro Señor. El día de hoy el Señor te está diciéndote: apártate de tus malos caminos. Basta ya de donde estás yendo. No quiero sacudirlo, pero es a lo que lleva el abandono completo de Dios. Ora, ayuna, persiste, no te canses. Tal vez tú estás bien, pero tus vecinos, tus compañeros de trabajo, tú tienes que hablar, tú tienes que ver. Se valora más a un amigo que ve que te estás yendo al precipicio y te extiende una mano, te dice: amigo, por allá no es. O a un amigo que en lugar de ellas, si ve que estás yendo por un mal camino, no creo que te gustaría que te dejara ir allá. Ese es un buen amigo. Valóralo. Sé ese remanente que Dios ha puesto para advertir a las personas. Como dice la palabra, tú eres el atalaya de tu pueblo. Tú eres el atalaya de tus amigos, de tus familiares que no conocen a Dios. Si tú no les adviertes, si llega a pasarles algo, ellos sí van a morir por su pecado, pero la sangre suya va a estar en tus manos, porque tú eras responsable de que ellos conozcan sus malos caminos. Pero si tú les adviertes de ello, claro, y no se arrepienten, ellos morirán igual por su pecado, pero su sangre ya no estará en tus manos, porque tú cumpliste, tú avisaste y advertiste de que el peligro estaba cerca. Y cuando el tiempo llegue, el Señor les dirá: yo mandé a alguien por ti. Yo lo mandé y no hiciste caso. No tienes por qué levantar juicio alguno. Pero si en el caso, ponte, de que tú no avisas y esa persona muere, tú dirás: Señor, nunca nadie me avisó. Y el Señor le dirá: sí, estás en lo correcto. Yo mandé a alguien, pero esa persona no quiso avisarte por, qué sé yo, miedo, vergüenza, qué sé yo. Por ello su sangre, tu sangre suya está en sus manos. Y a ti te dirás: siervo perezoso, ¿por qué decidiste ocultar todo lo que te di? ¿Por qué guardaste este tesoro que era salvación? Y como lo dijo el apóstol Pablo, no me avergüenzo del evangelio, porque es poder de Dios para salvación. Recuerda eso.

El Evangelio es poder de Dios para salvación. Podremos perder la vida, pero el Espíritu nadie nos los va a quitar. Nadie. Podremos irnos mañana, pero sabremos que nuestra alma está a salvo con nuestro Señor. Y que a eso nada lo destruye. Podrá pasar calamidades, pero como te digo, si tú advertiste, si tú avisaste, tú dices, sí, perdí a mi familiar, pero ¿sabes? Yo le comenté que había una vida más que esta. Yo le dije que había una vida con nuestro Señor y ella se fue. Pero no se fue para siempre, porque yo sé que la volveré a ver en algún tiempo, porque yo sé que me va a esperar con mi Señor. Y las lágrimas ya no son como antes. Las lágrimas son consuelo de saber que ya está descansando, que la volveré a ver. Pero esa paz que tú sientes de saber que te va a esperar, solo la vas a conseguir cuando el día de hoy sean quitadas de tus labios cualquier atadura, sea quitada cualquier inseguridad de tu corazón, sea arrebatada cualquier vergüenza de tu alma, y el día de hoy empieces a decir, por amor a Cristo y por amor al prójimo, yo decido hablar, y el día de hoy no me callo, porque el Evangelio es poder de Dios para salvación, y esa salvación eterna la conseguimos únicamente en el Padre.

nos hemos pasado un poco de nuestro plan habitual, pero no importa, porque esto nace del corazón y por amor al pueblo, porque recuerda que el primer mandamiento es amarás al Señor tu Dios por sobre todas las cosas, y el segundo, amarás a tu prójimo como a ti mismo, porque tú sabes que son una extensión tuya, porque el vecino, el compañero es una extensión tuya, y tú no quisieras perder a esa parte que es tuya también. Estábamos viendo el capítulo 29, todos los que están en el manual del discipulado, estamos en la página 29 y estábamos viendo cómo deberíamos mostrar nuestro amor a Dios, porque nosotros ya habíamos visto cómo mostró Dios su amor por nosotros al ser crucificado, al perdonar nuestros pecados, hasta cuando Él dio su vida por nosotros, nos dio a su amado Hijo por nosotros, nos mostró su amor dándonos vida eterna, y estábamos viendo nosotros cómo podemos a Dios demostrarle ese amor que sentimos por Él. Nos habíamos quedado en Juan, sígueme ahí con tu Biblia, en Juan capítulo 21, después de Lucas, Juan capítulo 21, versículo del 15 al 17, la palabra nos decía: cuando Jesús terminó de desayunar, Jesús le preguntó a Pedro: Simón, hijo de Juan, ¿me amas más que a estos? Él le respondió: sí, Señor, tú sabes que te quiero. Jesús le dijo: entonces cuida de mis seguidores, pues son como corderos. Jesús volvió a preguntarle: Simón, hijo de Juan, ¿me amas? Pedro le contestó: sí, Señor, tú sabes que te quiero. Jesús le dijo: entonces cuida de mis seguidores, pues son como ovejas. Por tercera vez le dijo: Simón, hijo de Juan, ¿me quieres? Pedro se puso muy triste de que tres veces le había preguntado si lo quería. Entonces le contestó: Señor, tú sabes todo. Tú sabes que te quiero. Jesús le dijo: cuida de mis ovejas. Ahí en el apéndice C, en Juan capítulo 21, versículos del 15 al 17, vamos a completar. ¿Cómo nosotros deberíamos mostrar nuestro amor a Dios? Cuidando, apacentando, enseñando y protegiendo a la iglesia. Ahí tú demuestras al Señor que le amas. Cuando no solo tú

cuidas tu vida, sino que cuidas de la vida de sus ovejas. Por ello es que nuestra oración a veces es interrumpida o a veces no llega al Señor, porque a veces cuando nosotros oramos, no agrandamos nuestra oración hacia otras personas. Casi siempre se suele quedar en nuestros familiares, en nuestros amigos, pero muy pocas veces sobrepasa todo eso. Muy pocas veces nuestra oración se extiende hacia nuestros vecinos, hacia nuestros compañeros de trabajo, hacia nuestros compañeros de la escuela, de la universidad, hacia nuestra iglesia. Y aquí el Señor te está diciendo, si tú me amas, tú cuidas de mis siervos, tú cuidas de mis ovejas, tú extiendes tu oración para con las demás personas. Esa es una barrera que a veces hace que tu oración no llegue al Padre, porque es más orgullo tu oración que es amor. Que como se está viendo últimamente, que hay más críticas entre hermanos que oración por los dichos hermanos. Que es más fácil decir ese hermano pecó, y menos fácil es doblar rodillas y decirle al Señor, Señor, mi hermano ha pecado, perdónalo, Padre. Aléjalo del mal, que pase lo que pase, no sea parte de ti. Porque es más fácil hablar de las personas que orar por ellas, iglesia. Porque es más fácil poner trabas a los nuevos creyentes que acercarlos a Dios. Que en muchas ocasiones, a veces vemos que dicen, pareciera que no cumpliéramos con los estándares de lo que viene a ser un creyente, ¿no? Que cuando viene alguien a la iglesia pero no está tal vez vestido como nosotros, entre comillas, creemos que debería estar vestido un siervo de Dios, y empezamos a rechazarlo. Y cuando vemos que tal vez no tiene el corte que nosotros debería llevar, y lo rechazamos. ¿Por qué en lugar de poner trabas, lo aceptamos como viene? Porque la iglesia no es un lugar de santos. De hecho, la iglesia son el lugar de personas que han pasado por dificultades y se están acercando a Dios. Y si, como te digo tú, bajo tu concepto, tú dices, esto yo creo que debería ser, yo creo que deberías venir así, yo quiero que deberías tener este tipo de vestimenta, yo creo que deberías tener este tipo de indumentaria, yo creo que deberías hacer así, así. Tú estás cometiendo el pecado que cometió antiguamente los sacerdotes, que excluían al pueblo de Dios, y justamente Jesús les dijo, ustedes son unos hipócritas, porque ni ustedes quieren entrar al reino del cielo y ni siquiera quieren que otras personas entren, porque son sepulcros blanqueados. Porque si de fuera tú puedes aparentar tener una presencia de decir yo soy creyente porque me he visto así y todo, pero por dentro eres una persona criticona, eres una persona celosa, eres una persona envidiosa. Pero la persona que tal vez tú estás criticando, que tal vez no se viste como tú crees que debería vestirse, dentro de su corazón guarda un corazón humilde, bondadoso, piadoso, guarda un corazón arrepentido. ¿A cuál tú crees que el Señor está prestando más atención? Por eso, antes de mirar a las personas por su exterior, aprende a mirarlas por lo que hay dentro de ellos. Ese es el corazón que invita a Dios. Y justamente lo dijo Pablo, ¿no? Cuando le empezaban a preguntar y le decían, pero es que allá me han dicho que tengo que circuncidarme, allá me han dicho que no debo de comer estas cosas, allá me han dicho esto, que si sigo la ley recién voy a ser un judío, recién voy a ser aceptado por Dios. Y Pablo les decía, en lugar de ponerse trabas los unos a los otros, hagan lo que hizo Cristo, que llamó a todos. Y que lo que importe más, en lugar de que le preguntes tú de qué iglesia eres, tú dile, ¿y tú cuándo aceptaste al Señor? ¿Cuándo fue que tú cambiaste tu vida? Cuéntame, en lugar de preguntarle de qué iglesia eres, pero es que no aparenta ser, en lugar de ello pregúntale,

¿Cómo fue que te acercaste a Dios? ¿Cómo el Señor te tocó tu corazón? El Señor está morando dentro tuyo y con que te diga sí, está morando conmigo, basta. Basta y sobra bastante. Y tú decirle ese rato, dile, ora por ella. Dile, oraré por ti, estaré ayunando por ti, porque lo que el Señor ha hecho contigo, no me importa tu apariencia exterior, no me importa, porque yo sé que ese corazón le pertenece a Dios. Y en lugar de separarnos por iglesia, separarnos por decir yo soy de acá, yo soy de allá, como lo hacían, ¿no? Yo soy de Jesús, no, yo soy de Pablo, yo soy de Pedro, yo soy de Juan. En lugar de decir eso, decir todos somos de Cristo. Y ahí nosotros demostramos ese amor que tenemos con Dios, porque así como Él no rechazó a ninguno de sus hijos, nosotros de igual forma no tenemos que rechazar a ninguno, y mejor aún, tenemos que cuidarlos, apacentarlos, enseñarlos, protegerlos. Ahí tú le demuestras a Dios que le amas, no siendo exclusivamente tú, sino extendiendo tu amor para con los demás. Seamos iglesia. Oremos los unos por los otros. Ahí tú le dices al Señor, te amo. Señor, yo te amo demasiado por cómo cuidas a su iglesia. Vamos a Juan capítulo 14. Unos libros más adelante, Juan capítulo 14, versículo 15, la palabra nos dice cómo mostrar amor a Dios. Juan capítulo 14, versículo 15 dice, ustedes demostrarán que me aman si cumplen mis mandamientos. ¿Cómo nosotros podemos decirle a Dios que lo amamos? Cuando guardamos sus mandamientos. Ahí complétalo con mandamientos. ¿Cómo le demuestras a Jesús que le amas? Cuando guardas sus mandamientos. Cuando tú aprendes qué es lo que no le agrada a Dios y tú decides voluntariamente apartarte de los caminos que no son agradables al Señor. Porque muchos decimos amar a Dios, pero los mandamientos los tenemos como olvidados. Porque tú no sabes que las cosas de la carne son el orgullo, la envidia, los celos, las borracheras, la lujuria. Y todas esas cosas que tal vez tú dices, a veces el punto de aquí es que le ponemos mucho más ojo a aquellos pecados que son muy escandalosos, ¿no? Como la fornicación.

O sea, estamos más alerta de aquellos pecados que son escandalosos a los ojos, ¿no? Porque tú ves, si alguien peca de forma sexual, es mucho más escandaloso a que una persona peque, pero tal vez peque en envidia o en celos. Y aquí pasa, es que estamos minimizando aquellos pecados que no son escandalosos y le ponemos más foco, ¿no? Tú dices, bueno, pues yo no soy una persona adúltera, yo no peco, yo no adoro a otras deidades, yo no me la paso en borracheras, pero estás olvidando aquellos pecados que no son escandalosos. Y aquello hay que ponerle ojo porque, como tú dices, si tú amas al Señor, tú ves completamente qué son las cosas que no le agradan a Dios. Y no hay que descuidar aquellos pecados que parecen ser inofensivos, pero no lo son. Son pecados que tú estás cometiendo a veces sin darte cuenta, porque ese es el punto, no son tan pasables. Son tan, parece que no fueran escandalosos, pero en realidad es que sí lo son, que están dañando tu relación con Dios y que estás apartando también a otras personas. Por ello, iglesia, tú vas a demostrarle tu amor a Dios cuando en realidad te sientes ahí y digas, bueno, yo voy a abrir la Biblia, ¿qué es lo que a mi Señor no le agrada? Los celos, la envidia, las discusiones, los pleitos, esos también son pecados. Y tú tienes que apartarte de ellos. Es parte de la humanidad tener a veces, por eso no sé, creo que le llaman ahora la envidia sana, pero no lo es. Es envidia. Y todo ello viene de una decisión propia. Porque tú puedes pasar tal vez y ves a una jovencita con su pareja y dices, uy, qué envidia, que yo, a mí cuándo me llegará la pareja. Y ahí va el amor de Dios, que dice, no, yo no voy a sentir celos por esa persona. De hecho, yo la voy a bendecir para que le vaya bien en su matrimonio. A veces cuando vemos, por ejemplo, me he topado en situaciones de que el jovencito ya va a casarse y empiezan a hablar, ¿no? Ay, seguro que ya le embarazó, seguro que ya está por... En lugar de eso, ¿qué tal si tú sabes que a Dios no le gusta la envidia? Tú oras por esa hermana, por esa jovencita y dices, ojalá que el Señor les esté uniendo por una buena razón. Ojalá que el Señor sea en su relación. Y todo ello nace de una decisión, de una voluntad propia de decir que a mi Señor no le agradan estas cosas y por ende yo decido no sentir esa envidia. Todo lo que nosotros tenemos que hacer, iglesia, siempre es decidir. No es que te vuelves al cristianismo y por ende desaparece completamente la envidia, los celos. No, es una decisión. No es que por ser cristiano eso va a emanar de ti, no es como que el Señor de frente apenas vayas y empieces a lujuriar otra cosa, y de frente se ponga un velo en tu ojo. No es así. Hasta Job lo dijo, yo hice un pacto con mis ojos. Dice, yo decidí no mirar a las señoritas con lujuria. Entonces tú también tienes que decir, yo decido no sentir celos, yo decido no sentir envidia. ¿Por qué? Porque yo así le demuestro a mi Señor que le

que a mi Señor no le agrada. Por eso el Señor decía, en lugar de estar codiciando a la esposa de tu vecino o algo, ora por ellas y bendice lo que les está pasando. En lugar de estar codiciando la casa que acaba de construir, dobla rodillas y dile, Dios mío, gracias por la casa que le estás construyendo a mi vecino. Qué bonita está quedando, Señor. El color que he elegido también precioso, Señor. Gloria a ti por esa hermosa casa que está construyendo mi vecino. Ahí ves que es una decisión. Vamos a Primera de Juan. Vamos a Primera de Juan, uno de los últimos libros del Nuevo Testamento. Vamos a Primera de Juan, capítulo 4, versículo 7. ¿Cómo debemos mostrar amor al Padre? Juan 1, capítulo 4, versículo 7. La palabra nos dice: amados hijos míos, debemos amarnos unos a otros, porque el amor viene de Dios. Todo el que ama es hijo de Dios y conoce a Dios. ¿Cómo demuestras amar a Dios? Amándonos unos a otros. ¿Ves lo importante que es ese amor unos a otros? No dice envídialo, no dice critícale, no dice ama unos a otros. ¿Te gustaría que tal vez tú, cuando estés pasando por dificultades, tal vez que hayas caído en pecado, te gustaría que alguien, en lugar de orar por ti, de acercarse a ti, empiece a hablar a tus espaldas? ¿O te gustaría que ore juntamente contigo? Por eso dice, no, hazlo a otros lo que quieres que hagan contigo. Porque si tú eres una persona que critica, cuando te pase lo mismo a ti, no tendrías que levantarte ni

quiera criticar a alguien porque son tus acciones. Por eso, a las personas que tú tienes a tu alrededor, trátalas como extensión tuya. Aunque no sea tu hermana de sangre, tu hermano de sangre, trátalos como tú quieras. Si tal vez, por ejemplo, tú estás entrando a un noviazgo, tú quisieras que alguien empiece a rajar de tu noviazgo, tú quisieras que alguien empiece a orar por tu noviazgo. Obviamente lo bueno, ¿no? Entonces haz tú lo mismo con aquellas personas que tú ves en la situación en la que estén. Ese es el amor verdadero, ese es el amor ágape. El que sobrepasa barreras, sobrepasa entendimientos, el que tú te explicas y cómo pudo perdonarlo, cómo tú sigues orando por aquel pecador y tú dices, es que ese es el amor que Dios ha puesto en mí. Porque a mí, Dios también me perdonó de cosas que ni yo creí que podrían ser perdonables. Porque yo al Señor le hice también tantas cosas que yo estoy tan agradecida porque Él me haya perdonado y porque haya sentido ese amor ágape por mí, que hoy yo siento ese amor para con las personas y por eso es que yo también el día de hoy amo como Él me amó. Porque yo también no merecía nada del Señor, pero aún así el Señor fue tan misericordioso conmigo que me amó, que hoy yo puedo ser, soy incapaz de levantar esa piedra, de mirar esa paja, porque en mí había peor, había un tronco, yo me merecía una piedra, esas las de río, que me podían, yo me merecía todo eso, pero a mí el Señor, lo que hizo conmigo fue tan grande que el día de hoy yo decido amar como Él me amó y ese amor ágape que Él sembró en mi vida el día de hoy desborda y rompe todo tipo de entendimiento. Vamos a Mateo capítulo 5 versículo 44 al 45. La palabra nos dice: pero ahora yo les digo, amen a sus enemigos y oren por quienes los maltratan. Así demostrarán que actúan como su Padre Dios que está en el cielo. Él es quien hace que salga el sol sobre los buenos y sobre los malos. Él es quien manda la lluvia para el bien de los que lo obedecen y de los que no lo obedecen. Más claro que el agua. Amamos, amándonos a nuestros enemigos, demostramos al Señor que le amamos, porque nosotros también éramos enemigos de Dios, nosotros también estábamos separados de Dios, nosotros también no merecíamos nada, absolutamente nada. Pero como dice el Señor, Él fue tan misericordioso, ese amor que Él tuvo es completamente ágape en todo lo que corresponde, porque el Señor nos amó de una manera pero increíble. Y como dice, ama a tus enemigos, ora por quien te maldice, ora por aquella persona que tal vez está ahí en tu contra, ora por ella, dobla rodillas, Señor, mira, esa persona me tiene envidia, me tiene celos, pero aquí estoy yo, orando, porque en lo que está sembrando en su corazón, Señor, no es algo agradable, Señor. Tú líbrala de cualquier envidia, tú líbrala de cualquier sufrimiento, Padre, porque vivir en ese rencor, vivir así, es algo que debemos nosotros tener compasión, porque vivir completamente en celos, vivir en envidia, no es una vida agradable, iglesia. Por ello, en lugar de decir, esa es una persona criticona, dobla rodillas y dile, Dios mío, Padre, ayude a esa persona, quién sabe qué estará pasando por su vida para que actúe de esta forma. Pero tú, Señor, en tu misericordia, tú puedes ayudarle. Ahí tú le demuestras a Dios que le amas, porque tú también siendo pecador, el Señor lo dio todo. Lo dio absolutamente todo por ti. Colosenses capítulo 3, versículo 13. Colosenses capítulo 3, versículo 13. Y nos quedamos en este versículo. Colosenses capítulo 3, versículo 13. La palabra nos dice: sean tolerantes los unos con los otros, y si alguien tiene alguna queja contra otro, perdónese, así como el Señor los ha perdonado a ustedes. ¿Cómo le demostramos al Señor que le amamos? Soportándonos y perdonando.

0: los benignos unos con otros, o sea, haciendo siempre el bien a nuestros semejantes. No importa lo que te hayan hecho, tú sigue haciendo el bien, porque así le dices al Señor: Señor, yo te amo. Yo también no merecía tu perdón, pero aún así tú mandaste a tu Hijo y me perdonaste. Si en verdad nosotros hemos conocido el amor de Dios, que Dios tiene para con nosotros, entonces permaneceremos en ese amor y lo mostraremos al mundo. El que ama a su prójimo, ama a Dios. Y ahora tú pregúntate, ¿tú tienes ese amor de Dios? ¿Tú le estás diciendo al Señor: yo te amo, Señor? ¿Te has dado cuenta que tú le amabas al Señor? ¿Has amado a tu prójimo? ¿Has orado por aquellas naciones que están pasando por estas dificultades? Si hasta el día de hoy te diste cuenta que tú no le estabas diciendo al Señor: te amo, cambia, iglesia. Ora por aquellos que no conoces. Dobla rodillas por aquellas personas que están sufriendo. Amado Padre Celestial, santo eres tú, Señor. El día de hoy, Padre, hemos visto claramente cómo nosotros te demostramos que te amamos, Señor. Y el día de hoy, Padre, como te digo, papá, perdona a esas naciones. Perdona a este tu pueblo, Padre Santo. Ten paciencia con nosotros, Señor. Nos apartaremos de nuestros malos caminos, Señor. Aprenderemos esa lección que estás dejando, Padre Santo. A todos los que están ahí enterrados, Padre, que sean encontrados también. Que todas estas calamidades, Padre, lleguen a su fin. Perdónanos, Padre Santo. No merecemos, Padre Santo, que tú hayas hecho ese sacrificio por nosotros, pero aún así tú lo hiciste. Por ello, Padre, el día de hoy nosotros te demostramos que te amamos como una decisión voluntaria de seguirte y amarte y adorarte. Y lo vamos a mostrar, Señor, amando a nuestro prójimo, cuidándolo, Padre Santo. El día de hoy levanta a tus pastores, Padre Santo, para que hablen en nombre de ti, con poder tuyo, con poder del Espíritu Santo, para que corrijan, guíen a tu iglesia. Y que basta, Señor, de estar dormidos, para que el día de hoy se levanten tus verdaderos adoradores, que se levanten tus discípulos, porque tú has dejado esa gran comisión, Padre Santo, para que vayamos y hagamos discípulos, Padre. Que esto no quede en una persona, sino que se extienda hacia todo el mundo, Padre Santo. Que esos discípulos que el día de hoy estás levantando disipulen a otras personas, y que consiguientemente aquellas personas disipulen a otras personas, y que esto que están aprendiendo no se pierda en su casa, no se pierda en su generación, que sea pasado de sus hijos a sus nietos y sus nietos a sus bisnietos, y que tu palabra, Padre Santo, nunca, pero nunca encuentre un final. Levanta y fortalece a esos discípulos, Padre Santo, y perdónanos, Padre, de todo corazón. Perdona a este mundo, Padre, que no ha hecho menos que lastimarte completamente, Señor. El día de hoy, Padre Santo, esperamos haber secado tus lágrimas. El día de hoy espero, Padre Santo, que tu iglesia haya despertado. Amén, amén, amén.
1: Son las 8 en punto de la mañana.
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0: 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Muy buenos días, les habla el pastor Gavino Aguirre. Estamos muy contentos de llegar nuevamente a usted con el propósito de llevarlos a reflexionar en los diferentes asuntos de la vida cotidiana a la luz de la palabra.

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0: Y ayudarles a llegar hasta Jesucristo y contribuir en la madurez de la fe.
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0: Apreciado amigo y estimada amiga, estoy muy agradecido por sus oraciones y su fiel sintonía a este programa Llama a tu puerta, El Salvador.

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Todos, en algún momento, hemos visto días en los que sentimos que todo se nos viene encima. Hay problemas que llegan de repente, una llamada que nos preocupa, una enfermedad, una dificultad económica, un problema en la familia, una decisión que no sabemos tomar, una situación que tratamos de resolver, pero parece hacerse cada vez más difícil. Y cuando las cosas comienzan a complicarse, muchas veces nuestra primera reacción es preguntarnos, ¿cómo voy a resolver esto? Pensamos, nos preocupamos, buscamos soluciones, hacemos cuentas, llamamos a alguien y tratamos de encontrar una salida. Y aunque muchas de estas cosas son necesarias, podemos cometer un error, concentrarnos tanto en el problema que terminamos olvidándonos de Dios. El Salmo 46 nos invita a hacer exactamente lo contrario. Cuando todo parece moverse, el salmista no comienza mirando lo que está pasando alrededor, comienza mirando a Dios. Y nos recuerda una verdad que necesitamos escuchar especialmente en los momentos difíciles. El Salmo 46:1 dice, Dios es nuestro amparo y nuestra fortaleza, nuestro pronto auxilio en las tribulaciones. Qué hermoso saber que cuando nuestras fuerzas se terminan, Dios sigue siendo nuestra fortaleza. Cuando no sabemos dónde refugiarnos, Dios sigue siendo nuestro refugio. Y cuando atravesamos una situación que parece demasiado grande para nosotros, Dios no nos abandona. Tal vez hoy estás escuchando este programa y estás pensando por una situación que nadie más conoce. Quizá por fuera todo parece estar bien, pero por dentro estás luchando con preocupación, temor o incertidumbre. Hoy queremos recordarte algo, no estás solo. Tus circunstancias pueden cambiar, tu situación puede ser difícil, incluso aquello

que parecía firme puede comenzar a temblar. Pero Dios permanece firme. Por eso, en esta enseñanza de Llama a tu puerta, El Salvador, vamos a acercarnos al Salmo 46:1 para descubrir qué significa tener a Dios como nuestro refugio cuando llega la angustia y sentimos que todo a nuestro alrededor comienza a moverse. El Salmo 46 es un canto de confianza en Dios escrito por los hijos de Coré, una familia que servía a Dios en la adoración de Israel. No sabemos exactamente qué situación llevó a escribir este Salmo, pero podemos ver que el pueblo estaba enfrentando peligros, conflictos y momentos de mucha incertidumbre. El mensaje es claro: nuestra seguridad no depende de que todo esté tranquilo, sino de que Dios permanece con nosotros cuando las cosas se ponen difíciles. Por eso, el salmista utiliza imágenes muy fuertes. Habla de la tierra moviéndose, los montes cayendo al mar y las aguas bramando. Con estas imágenes nos lleva a pensar a una situación extrema, donde todo aquello que parecía firme comienza a temblar. Y justamente allí declara: Dios es nuestro amparo y fortaleza. El salmista no comienza hablando del problema, sino de Dios. Primero recuerda quién es Dios y a partir de esa verdad puede decir: por tanto, no temeremos. A lo largo del Salmo se repite esta misma verdad. Dios está con su pueblo, lo sostiene y tiene el control aún cuando las circunstancias parecen estar fuera de control. Por eso, los versículos 1 al 3 nos llevan al corazón del mensaje. Aunque todo a nuestro alrededor pueda cambiar y sacudirse, Dios permanece firme. Y si Dios permanece firme, podemos encontrar en Él un refugio seguro. Con esta verdad como base, pasemos ahora a estudiar cada expresión de este primer versículo para descubrir con mayor profundidad qué nos está enseñando Dios por medio de su palabra. El Salmo 46 no comienza explicándonos cómo evitar las dificultades. Comienza mostrándonos quién es Dios cuando llegan las dificultades. Y eso es muy importante, porque muchas veces nuestra primera reacción ante la angustia es mirar el problema, calcular su tamaño y preguntarnos cómo vamos a resolverlo. El salmista hace algo diferente. Antes de hablar de lo que puede suceder alrededor, nos recuerda quién está con nosotros. Y dice: Dios es nuestro amparo y fortaleza, nuestro pronto auxilio en las tribulaciones. Este versículo comienza con una palabra fundamental: Dios. Antes de hablar de nuestros problemas, la Biblia nos recuerda quién está con nosotros. Antes de mirar nuestra angustia, debemos mirar a nuestro Dios. El salmista no dice que nuestra seguridad está en nuestra capacidad, experiencia o recursos. Dice: Dios es. Aquí comienza nuestra verdadera seguridad. Dios es nuestro amparo. Un amparo es un lugar donde buscamos protección cuando estamos en peligro. Por eso el salmista no dice: Dios nos ayuda, dice: Dios es nuestro amparo. Cuando llegan los problemas, podemos acudir a Él. Cuando no sabemos qué hacer, podemos refugiarnos en Él. Cuando nuestras fuerzas se terminan, Él sigue siendo nuestro refugio. Y dice algo más: nuestro amparo. Esto habla de una relación cercana. Dios no es una idea distante, es nuestro Dios y podemos confiar en Él. Aquí debemos preguntarnos, cuando llegan los problemas, ¿hacia dónde corremos primero? ¿Hacia Dios o inmediatamente hacia nuestros recursos, contactos, experiencia o propias soluciones? No está mal buscar consejo ni hacer lo que nos corresponde. El problema aparece cuando confiamos más en esas cosas que en Dios. Podemos orar y al mismo tiempo seguir cargando solos aquello que necesitamos entregar al Señor. El Salmo 46 nos recuerda: Dios debe ser nuestro primer refugio, no nuestro último recurso. Dice: y fortaleza. Dios no solamente es nuestro refugio, también es quien nos da fuerza para continuar. Esto no significa que cada problema desaparecerá inmediatamente.
A veces Dios cambia la situación, otras veces nos da fuerza para atravesarla mientras esperamos su respuesta. Cuando la puerta todavía no se abre, Él nos ayuda a esperar. Cuando las fuerzas se terminan, Él nos sostiene. Cuando no entendemos lo que está pasando, Él nos ayuda a seguir confiando. Por eso podemos decir, nuestra fuerza no está en nosotros, nuestra fuerza viene de Dios. Muchas veces queremos demostrar que podemos con todo. Yo puedo, yo lo resolveré, tengo que ser fuerte. Y terminamos cansados, preocupados y agotados. Reconocer, Señor, necesito de ti, no es debilidad, es reconocer la verdad. El problema no es ser débiles, el problema es querer vivir como si fuéramos fuertes sin necesitar a Dios. Por eso, cuando nuestras fuerzas se acaban, no tenemos que alejarnos de Dios, tenemos que acercarnos más a Él.

El versículo continúa: nuestro pronto auxilio. Esta expresión tiene una riqueza especial. La expresión nos presenta a Dios como una ayuda siempre presente y suficiente en el momento de la necesidad. No es un Dios indiferente, no es un Dios que observa nuestros problemas desde lejos, no es un Dios al que tenemos que convencer para que se interese por nosotros. El salmista presenta a Dios como aquel que está presente para ayudar. Esto no significa que Dios siempre responderá exactamente como nosotros queremos, ni en el momento que nosotros esperamos. Significa algo más profundo. Dios no abandona a los suyos en medio de la dificultad. Su ayuda puede llegar de maneras que no imaginamos. Puede cambiar una circunstancia, puede abrir una puerta, puede enviar a una persona, puede darnos sabiduría, puede corregir una decisión, puede fortalecernos interiormente, puede sostenernos mientras esperamos. Y algunas veces su ayuda

ayuda consiste en llevarnos a través de la dificultad sin permitir que la dificultad destruya nuestra fe. Aquí aparece otra pregunta. ¿Qué hacemos mientras esperamos la ayuda de Dios? Porque muchas veces queremos confiar en Dios, pero solamente si Él responde rápidamente. Oramos hoy y queremos la respuesta mañana. Pedimos dirección y queremos inmediatamente una señal. Le entregamos una preocupación a Dios y pocas horas después volvemos a cargarla. Pero confiar en Dios significa aprender a esperar en Dios. Si Dios todavía no ha respondido, eso no significa que Dios haya dejado de estar presente. El silencio de Dios no significa ausencia de Dios. Y una respuesta diferente a la que esperábamos tampoco significa que Dios haya dejado de ser bueno. El versículo termina diciendo, en las tribulaciones. Esta pequeña expresión es fundamental. El salmista no dice, Dios es nuestro auxilio para evitar toda tribulación. Dice, en las tribulaciones. La Biblia no presenta la vida de fe como una vida sin problemas. El creyente también atraviesa momentos difíciles, también llora, también siente temor, también enfrenta pérdidas, también puede pasar por temporadas de incertidumbre, también puede sentirse cansado. La diferencia no está en que el creyente nunca tenga tribulaciones. La diferencia está en quién está con él dentro de las tribulaciones. La palabra utilizada para tribulaciones comunica la idea de angustia, dificultad, presión o estrechez. Es como encontrarse en un lugar donde uno siente que tiene poco espacio para moverse. Hay situaciones así en la vida. Hay momentos en que sentimos, no sé por dónde salir, no sé qué decisión tomar, no sé cuánto tiempo podré soportar esto. Y precisamente allí el salmista dice, Dios es nuestro auxilio. Tal vez hoy alguien está atravesando una tribulación y está pensando, si Dios estuviera conmigo, yo no estaría pasando por esto. El Salmo 46 corrige esta idea. La presencia de una dificultad no demuestra la ausencia de Dios. Que estés atravesando una tribulación no significa necesariamente que Dios te haya abandonado. Puede significar que estás atravesando una temporada difícil con Dios a tu lado. Por eso, no debemos medir la presencia de Dios por la comodidad de nuestras circunstancias. Dios puede estar presente aún cuando nuestra vida esté atravesando una tormenta. El Salmo 46:1 nos enseña que nuestra seguridad no depende de que desaparezcan las dificultades, sino de que Dios permanece con nosotros en medio de ellas. Él es nuestro refugio cuando estamos en peligro, nuestra fuerza cuando ya no podemos más y nuestra ayuda cuando atravesamos momentos de angustia. Por eso, Dios no debe ser nuestro último recurso cuando todo falla, sino nuestro primer refugio cuando llega la dificultad. La pregunta que este versículo nos deja es directa. Cuando llega la angustia, ¿corremos primero hacia Dios o intentamos resolverlo todo con nuestras propias fuerzas? Porque la fe no consiste en vivir sin problemas, sino en aprender a enfrentar los problemas sabiendo que no estamos solos. Dios está con nosotros. En pocas palabras, cuando nuestras fuerzas se terminan, Dios sigue siendo nuestra fuerza. Cuando no encontramos dónde refugiarnos, Dios sigue siendo nuestro refugio. Y cuando atravesamos la tribulación, Dios sigue estando presente. Este contexto nos lleva a mirar nuestra propia vida. También nosotros atravesamos momentos en los que sentimos que todo se mueve. Problemas familiares, dificultades económicas, enfermedades, pérdidas, incertidumbre, decisiones difíciles o situaciones que no sabemos cómo resolver. Y cuando todo comienza a temblar, fácilmente nuestra mirada se concentra en el problema y olvidamos a Dios. Por eso, el Salmo 46 nos confronta con una pregunta sencilla. Cuando todo se mueve a nuestro alrededor, ¿en qué estamos apoyando nuestra vida? ¿Podemos apoyarnos en nuestras fuerzas, en nuestros recursos, en otras personas o en nuestra propia capacidad? Pero todo eso puede cambiar. Dios permanece firme. Tal vez hoy

0: No podemos cambiar lo que está sucediendo, pero sí podemos decidir dónde vamos a poner nuestra confianza. El salmista nos enseña a comenzar por Dios, no por el problema. Antes de preguntar, ¿cómo voy a salir de esto?, necesitamos recordar, Dios está conmigo. Por eso cuando llegue la angustia, no huyamos de Dios, ni intentemos cargar solos con todo. Corramos hacia Él, porque aunque nuestras circunstancias cambien, Dios permanece firme. Y quien tiene a Dios como refugio, nunca está solo en medio de la tormenta. Amigo, amiga, quizá hoy estás atravesando por una situación que te ha hecho sentir que ya no puedes más. Has buscado soluciones, has pedido ayuda y has tratado de seguir adelante, pero en tu corazón todavía hay temor, angustia o incertidumbre. Hoy Dios te recuerda. Dios es nuestro amparo y fortaleza, nuestro pronto auxilio en las tribulaciones. Pero este refugio no se encuentra solamente en conocer una verdad bíblica. Necesitamos acercarnos personalmente a Dios. Si todavía no has entregado tu vida a Jesucristo, hoy puedes hacerlo. No tienes que presentarte delante de Dios fingiendo que eres fuerte. Puedes venir tal como estás, reconocer tu necesidad y confiar en Jesucristo. No sigas cargando solo. No pongas tu esperanza únicamente en tus propias fuerzas. Puedes venir a Cristo tal como estás, reconocer tu pecado y tu necesidad de Dios, arrepentirte y confiar en Él. Y si ya conoces al Señor, pero estás atravesando una tormenta, vuelve a refugiarte en Él. Tus circunstancias pueden estar temblando, pero Dios permanece firme. Oremos. Señor nuestro Dios, hoy reconocemos que muchas veces intentamos enfrentar solos aquello que nos preocupa y nos hace sufrir. Perdónanos por confiar más en nuestras propias fuerzas que en Ti. Gracias, porque Tu palabra nos recuerda que eres nuestro amparo, nuestra fortaleza y nuestro pronto auxilio en las tribulaciones. Sostén a quien hoy está pasando por una angustia. Dale paz, fuerzas y esperanza. Ayúdanos a confiar en Ti, aun cuando no entendamos lo que está sucediendo. Y si alguien que escucha esta enseñanza todavía no te conoce, permite que hoy abra su corazón a Jesucristo y encuentre en Él el verdadero refugio para su vida. Te pedimos todo esto en el nombre de Jesús. Amén.
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3: En la voz de Samuel Montoya, en el libro de Jonás, capítulo 1.
4: Leamos otra vez la segunda parte de este versículo 17. Y estuvo Jonás en el vientre del pez 3 días y 3 noches. No se nos dice aquí que Jonás estuvo vivo dentro de este pez. Y esto nos lleva a la segunda división, al capítulo 2. Y si regresamos nuevamente al itinerario del libro de Jonás, en el capítulo 1, vemos que él dejó a Israel. Su destino era Nínive, pero él fue a parar al pez. Y ahora, en el capítulo 2, él va a salir del pez. Su destino todavía es Nínive, pero él va a parar a tierra firme. Y queremos ver la experiencia de este hombre que está dentro de este pez. Y el primer versículo del capítulo 2 dice: Entonces oró Jonás a Jehová su Dios desde el vientre del pez. Ahora alguien nos va a decir: ¿pero creen ustedes que Jonás estaba muerto dentro del pez y que Dios le levantó de entre los muertos? Por cierto que creemos esto. Pero alguien va a decir además: pero aquí dice que Jonás oró a Dios desde el vientre del pez. Eso indica que él estaba vivo dentro del pez. Por cierto que lo indica. Nuestra pregunta es: ¿cuándo hizo Jonás esa oración? ¿Cuándo él hizo esa oración que tenemos aquí? ¿La hizo cuando recién entró al pez, cuando el pez se lo tragó y él fue a parar al estómago del pez? ¿Fue entonces cuando él oró? ¿O Jonás dijo cuando estaba dentro del pez, hablando consigo mismo: bueno, aquí estoy en realidad en una posición precaria, y las cosas no se ven muy bien para mí, así es que voy a preparar una oración y se la enviaré a Dios y espero recibir una respuesta? Y por tanto, Jonás decidió escribir su oración. Trabajó, digamos, por unos 2 días, y luego al tercer día ya se la había aprendido de memoria, y entonces él presentó esta oración. Bueno, si él hizo eso, entonces nuestra interpretación está completamente equivocada. Pero no creemos que él haya esperado tanto tiempo con esa oración. Si este hombre se encontró en la condición en que se nos relata aquí, usted puede estar seguro de una cosa, que él inmediatamente comenzó a orar a Dios. Creemos que él comenzó a orar cuando el pez se lo estaba tragando, y cuando llegó al estómago del pez, él pudo decir su amén. Los hombres no oran en un momento de crisis con una oración que haya sido preparada de antemano. Los hombres se dirigen inmediatamente al grano. Cierto pastor que había sufrido un accidente en el cual había perdido un dedo de la mano derecha, cuando alguien le preguntaba cómo era que había sido llamado al ministerio o cuál había sido su llamado, él levantaba la mano y movía lo que le quedaba de ese dedo que había sido cortado. Y la gente, naturalmente, le preguntaba: ¿qué es lo que usted quiere decir con esto? Y entonces él les contestaba de la siguiente manera: cuando yo era muchacho, mi papá era miembro de una iglesia, y un día vino un evangelista y tuvo reuniones allí por una semana. La primera noche que ese evangelista predicó, mi padre hizo que todos nosotros nos sentáramos adelante en la primera banca, y este predicador hizo que ese lugar fuera muy incómodo para mí, porque yo sabía que él me estaba hablando a mí, aunque él no sabía quién era yo. Se me obligó a ir la segunda noche, y yo sabía que si permanecía allí, no solo aceptaría a Cristo como mi Salvador, sino que también iba a entregar mi vida a Él en el ministerio, porque yo sentía algo que podía ser mi llamado. Así es que esa noche, cuando todos se fueron a dormir, yo tomé algo de ropa, salté por la ventana y huí a otra provincia y conseguí un trabajo en un aserradero. Yo no sé si usted se acuerda cómo operaban esos aserraderos antiguos, pero tenían un gancho muy grande y con ello se hacía rodar los troncos de los árboles y eran llevados por un transportador al lugar donde estaba la sierra para cortarlos por el medio a lo largo del tronco. Mi tarea era hacer pasar esos troncos por la sierra. Luego de haber trabajado por unas 2 semanas, estaba trabajando una tarde y se me acabaron los troncos. Así es que el capataz consiguió unos troncos viejos que estaban allí y comenzó a pasarlos por la sierra, aunque algunos de ellos habían sido rechazados por una u otra razón. De allí había un tronco que antes había sido cortado hasta la mitad aproximadamente, pero por alguna razón no se concluyó la tarea y lo sacaron sin terminar de cortarlo hasta el fin. Cuando cargamos ese tronco sobre la banda transportadora, fue llevado hacia la sierra, pero se abrió donde había sido cortado antes, y allí se trabó mi dedo índice de mi mano derecha, y yo sentí que era arrastrado por ese tronco hacia la sierra que lo iba a cortar. Yo comencé a gritar tan fuertemente como podía, pero cuando comencé a gritar, el tronco ya había llegado a la sierra y estaba siendo cortado. Y si usted alguna vez ha visitado uno de esos aserraderos donde uno escucha el ruido tremendo que hace al cortar la madera, nadie puede oír a una persona que esté gritando, aunque grité a más no poder. Así es que yo me vi arrastrado hacia esa sierra. Habría unos 45 segundos antes que yo llegara a la sierra. Cuando llegué allí, mi dedo estaba muy ajustado en la ranura del tronco donde había quedado atrapado, y cuando pasó por la sierra, por supuesto, me cortó el dedo. Pero eso me libró del tronco y me arrojé hacia un lado y no me hizo más daño. Este pastor continúa diciendo, en esos 45 segundos, que fue todo el tiempo que se demoró ese tronco en pasar por la sierra, yo oré al Señor. Yo oré a Cristo, mi Salvador. Le prometí que entraría al ministerio, que haría su voluntad y le dije muchas otras cosas. Le dije muchas cosas más en 45 segundos en esa ocasión que lo que le he dicho en una hora de oración desde ese entonces. Amigo oyente, este pastor hizo una oración muy rápida en un momento de crisis. Y así es como usted y yo oramos cuando nos encontramos en algún peligro. Si uno se encuentra en un avión y a causa del mal tiempo el avión comienza a descender un poco más rápido de lo acostumbrado, uno no va a esperar hasta que llegue a aterrizar para ponerse a orar. Si uno se da cuenta que se encuentra en peligro, comienza a orar inmediatamente. Y estamos seguros que usted también hace lo mismo, amigo oyente, y también estamos seguros que esa fue la situación en la cual se encontró Jonás. Así es que Jonás hizo esta oración mientras bajaba desde la boca del pez hasta llegar al estómago del pez. Cuando llegó allí, ya él había terminado su oración y había dicho amén. Y creemos que él oró mucho más de lo que se nos informa aquí. Bien, amigo oyente, nos detenemos aquí por hoy porque nuestro tiempo ha terminado. Dios mediante, retornaremos a su receptor en la continuación de este estudio sobre el libro de Jonás.

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2: El primer libro de Samuel, capítulo 4.
3: Y las palabras de Samuel llegaban a todo el pueblo de Israel. En aquel tiempo, Israel estaba en guerra con los filisteos. El ejército israelita acampaba cerca de Ebenezer y los filisteos estaban en Afec. Los filisteos atacaron al ejército de Israel y lo derrotaron matando a 4,000 hombres. Terminada la batalla, las tropas se retiraron a su campamento y los ancianos de Israel se preguntaban:
4: ¿Por qué
5: permitió el Señor que los filisteos nos derrotaran?
3: Después dijeron:
4: traigamos de Silo el arca del pacto del Señor. Si la llevamos con nosotros a la batalla, nos salvará de nuestros enemigos.
3: Así que enviaron hombres a Silo para que trajeran el arca del pacto del Señor de los ejércitos celestiales, quien está entronizado entre los querubines. Los hijos de Elí, Ofni y Finés, también estaban allí con el arca del pacto de Dios. Cuando los israelitas vieron que el arca del pacto del Señor llegaba al campamento, su grito de alegría fue tan fuerte que hizo temblar la tierra.
4: ¿Qué estará pasando?
6: ¿Qué estará pasando?
3: Se preguntaron los filisteos.
4: ¿Qué es todo ese griterío en el campamento de los hebreos?
3: Cuando les dijeron que era porque el arca del Señor había llegado al campamento, entraron en pánico.
4: ¡Los dioses han llegado a su campamento! ¡Esto es un desastre! ¡Nunca antes nos hemos enfrentado a algo así!
6: ¡Socorro! ¿Quién podrá librarnos de los dioses poderosos de Israel? ¡Son los mismos dioses que destruyeron a los egipcios con plagas cuando Israel estaba en el desierto! ¡Filisteos! ¡Peleen como nunca antes! ¡Si no lo hacen, seremos esclavos de los hebreos, así como ellos han sido esclavos nuestros! ¡Peleen como hombres!
4: ¡Peleen como hombres!
3: Así que los filisteos pelearon con desesperación y de nuevo derrotaron a Israel. La matanza fue grande. Ese día murieron 30,000 soldados israelitas. Los sobrevivientes dieron la vuelta y huyeron, cada uno a su carpa. Entonces, los filisteos capturaron el arca de Dios y mataron a Ofni y a Finés, los dos hijos de Elí. Un hombre de la tribu de Benjamín corrió desde el campo de batalla y más tarde ese mismo día llegó a Silo. Había rasgado su ropa y echado polvo sobre su cabeza en señal de dolor. Elí esperaba junto al camino para oír noticias de la batalla, pues estaba tan preocupado por la seguridad del arca de Dios que le temblaba el corazón. Cuando llegó el mensajero y contó lo que había sucedido, un clamor resonó por todo el pueblo.
7: ¿A qué se debe todo ese ruido?
3: Entonces,

0: Se quebró la nuca y murió, porque era viejo y demasiado gordo. Durante 40 años había sido el juez de Israel. La nuera de Elí, esposa de Finés, estaba embarazada y próxima a dar a luz. Cuando se enteró de que habían capturado el arca de Dios y que su suegro y su esposo habían muerto, entró en trabajo de parto y dio a luz. Ella murió después del parto, pero antes de que muriera, las parteras trataron de animarla.
1: No tengas miedo. ¡Tienes un varón!
0: Pero ella no contestó ni les prestó atención. Al niño le puso por nombre Icabod, que significa ¿dónde está la gloria? Porque dijo, la gloria de Israel se ha ido. Le puso ese nombre porque el arca de Dios había sido capturada y porque murieron su suegro y su esposo. Y luego dijo,
1: la gloria se ha ido de Israel porque el arca de Dios ha sido capturada.

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Malquita, lexinch, fruta malquicunata, por ejemplo. 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Sabia es el líquido que da vida, no? A la planta. 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
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Causay uno. Esa es la sabia para nosotros, mis hermanos, ¿no? Cristo. 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Pero antes, hermano icona, rimancho, hermano icona, Biblia, que sabían esta mandam. Hermano, por favor, hermano Moisés, churayan, pues, Romanos capítulo 11, verso 17. Romanos capítulo 11, verso 17. Chaipin keinatanin. Pues si algunas de las ramas fueron deshojadas, y tú siendo olivo silvestre, has sido injertado en el lugar de ellas, y has sido hecho participante de la raíz y de la rica sabia del olivo. 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Olivo ni sencheja, rimashan, Señor Dios bah, yachtan manta. Y no cari que chay meriki, Pablo keipi, y matelo vayan, Pablo dice que las, salvarnos de, perdón hermanos, Pablo dice que al salvarnos, Dios nos conectó a su sabia, ¿no? Que es nuestro Señor Jesucristo. 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Cristo es la vid verdadera. 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Ancheme la primera parte kaeriki Cristo es la vid verdadera. 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Versículo 1. Yo soy la vid verdadera. Y mi padre es el labrador. Yo soy la vid. ¿Pin ni chanchete, hermano ikuna? Señor ninchis, Jesucristo. Y manachtin verdadera en espanishan. Y manachtin minishan. Porque, hermano ikuna, Antiguo Testamento, yaupajmin, hermano ikuna, la vid, casca cargan el pueblo de Israel, de Dios, el pueblo de Israel. Jesús, tíos cargan. Pero ¿qué pasó? Fracasó. Hinan chay pequeño señor ninches, Jesús, nishan que yo soy la vid verdadera. No can chikaj, ubas yura, caninispa. Y mi padre, el labrador. Cristo es la fuente de vida. 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

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Anche mi hermano y cuna, Señor ninchis, Jesucristo, la vid verdadera. Chaymenin, iskei kahpe, dos. Todo pámpano que en mí no lleva fruto, lo quitará. Y todo aquel que lleva fruto, lo limpiará para que lleve más fruto. Y es que hay cosas importantes que hay, ¿no? Y achachishanguanches, ni shawanches, hermano y cuna. Primero, ¿no? 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Señor Dios, imatasruanga, manaruru, kalimata. Lo quitará, kuchupunka. Ruruh kahimatari, imateruang karmana ikuna. Kuchupanka, limpiará. Ima pa karmana ikuna? Para que dé más fruto. ¿No? El Padre poda para producir más fruto. Señor Dios, kuchupan, ¿no? Kuchupawanchis asuanta, Rurunan chispa en escunata. 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No, maizuma, señor nin chispa, plan nin yank ainin, hermano y cuna. Hinanja ni yanta, hermano y cuna, versículo 3. Ya vosotros estáis limpios por la palabra que os he hablado. Pitan keitan nisharkan hermanikuna, pikunatan. A los discípulos. Imanispa, kankunaka, limpiunyan kankichis. Imawan nispa, Dios pa palabranguan. Pita jrimaikorkan a discípulo kunaman, Señor ninchis, Jesucristo, rimaikuspa, hermano y cuna, chaiwan, limpiuña, cascaco. ¿No es cierto, mis hermanos? Entonces, la palabra nos limpia. Mira, chimalache, hermano y cuna. La palabra es lo que nos limpia. ¿A quiénes? A los discípulos, que nosotros también somos seguidores de nuestro Señor Jesucristo. Entonces, y matan hermano y cuna y achamuchanches hermano y cuna, que versículo 1 al 3, Dios trabaja en nosotros, Dios millancan no canchispi, para hacernos fructíferos. 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Y me pasa, hermano y cuna, Dios ya en casa, no canchis, hermano y cuna. 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Hinaka, hermano y cuna, vamos a pasar al segundo punto. ¿En qué estamos, hermanos? Tres hemos acabado. Y ahora 4 hasta el 6. Cheipin, hermano y cuna, y moasunchis de permanecer en Cristo. Cristupi, juzlia, sayaimanta, juzlia, causa y manta, chaypi, rima basunchis, hermano y cuna. Chaymirin, versículo 4. Permaneced en mí y yo en vosotros, como el pámpano no puede llevar fruto por sí mismo si no permanece en la vid. Así tampoco vosotros si no permanecéis en mí. ¿Qué hay,

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Entonces, hermano Ikuna, caipereque, rimashan, hermano Ikuna, sin permanecer no hay fruto. Hermano Ikuna, may bachachos juz calma juz. 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Entonces, Ricky, ancheiman comparas jata que hay periki, Señor Jesús nin, hermano Ikuna, ¿no? Akirapun mi, hinata Ricky, mana rorunyo, no lleva fruto por sí mismo. Manata Ricky, juhla kaita, chay, Señor Jesús suan atinchucheca. Así vosotros, si no permanecéis en mí, manan atiwakchischo riki, ruruita manano kawanka, nispajajnata, y yachachishan hermano Ikuna kaipi, ¿no? Entonces, sin permanecer, no hay fruto. Sin permanecer en nuestro Señor Jesucristo. Entonces, hermano Ikuna, versículo 5 dice, yo soy la vid. ¿Qué dice, mis hermanos? Yo soy la vid, señor Ninches, Jesús. Yo soy la vid. Y vosotros, los pámpanos. ¿Qué chupi mangasta, hermano Ikuna? Pámpano. Alma. También en castellano, rama, o pámpano. Ancheimi, kankuna kankichis, nispa nishan, discipulun kunata, hinayata, nokan, chistapas, hermano Ikuna. El que permanece en mí, nimi, nokapi juhlia kashan cheja, y yo en él, y nokapas, kashayanit, hampi cheja, este lleva, y manin, mucho fruto. Porque separados de mí, nada podéis hacer. 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Y mainan ju, sachapas. Alman, akiro kuncheja, mana, jake alma, niki, causa nyanchu, wanyupum. Hinan rike, estamos en 5:6, dice hermanos, el que en mí no permanece, mananyokapi, juhliakashancheja, será echado fuera como pámpano. ¿Y qué dice? Se secará, aquí pongan, y los recogen, y me pájame ojar en caco, para echar al fuego, y los echarán en el fuego, y arden, chaypin, rupapun, chaypin, tukupun, hermano y cura. Hina kaya kay periki imatatah yachachimushawanchis hermano Ikuna, que verso 4 al 6. La vida cristiana depende de nuestra unión ¿con quién? Con Cristo. 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Hinaka, hermano y hermanay. Imaginan kashanchis no kanchis. 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Imaginan hermano y kuna. Estamos bien unidos en la sabia de Dios. 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Rurishanchis hermano y kuna. ¿No? 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

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Kunanka al tercer punto del versículo 7 al 11. El que permanece lleva fruto. Pichu siki juhya Jesús wancheja y mataruan lleva fruto. Y meinan juhsachapis riki alin ari kashan che rama unisca sachamacheja y mataruan alinta rurum, ¿no? Da buen fruto. Entonces, anchimanta, kawasunches hermanicuna que hay de 7 al 11. A ver, 7 al 11, sí. Si permanece, versículo 7, si permanecéis en mí y mis palabras permanecen en vosotros, pedid todo lo que queréis y os será hecho. Maipachachus riki, juj niskaya, Señor Jesús, en casun chischeja, inmediata, palabrampe, checa, y matarás ni mi, pedid lo que queréis y os hará hecho. Ese es el versículo 7. Entonces, la permanencia transforma nuestra oración. 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O sea, mañakunchis según la voluntad de Dios. Hinata yachanchista chay karmanikuna. 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Versículo 8. En esto es glorificado mi Padre, en que llevéis mucho fruto y seáis así mis discípulos. Importante, hermano. En esto, imapi hermano y kuna, may pachachos riki, no kanchis, ari juhlia kashanchis, hinas pata riki, munas kanta ruanchis, kan fruto no kanchis pi, hinaka hermano y kuna, Señor Dios tas, imananchis hermano y kuna, hatun chanchis. Glorifica a nuestro Dios. Entonces, el fruto que nosotros, el buen fruto que nosotros llevamos, glorifica al Padre. ¿No? Chay meriki, ancha, muna yeriki que versículo 8 manta yachakui. El fruto glorifica al Padre. Versículo 9 y 10. Chaita Javasun Chismanikuna. Como el Padre me ha amado, así también yo os he amado. Permaneced en mi amor. Si guardaréis mis mandamientos, permaneceréis en mi amor. Así como yo he guardado los mandamientos de mi Padre y permanezco en su amor. ¿Qué hay, hermano Ikuna? Versículo 9, Chay Perimashan. ¿Y mamanta, hermano Ikuna? Taita, munakuinin manta. Taita, pin, munakuska. 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

Señor, invitan, hermano Iguna, a los creyentes, no canchista. ¿No? ¿Sí? Si Chay Benicia, como el Padre me ha amado, así también yo he amado, permaneced en mi amor. Si guardaréis mis mandamientos, ¿qué dice? Permaneceréis en mi amor. Maipachachos, Riki y Marín, guardaréis mis mandamientos. Entonces, ¿de qué pide aquí, hermanos? De guardar su mandamientos. Hermano, y con ojo, Keipin. ¿Qué guardar de mandamientos, Keipin, hermano, y con pasajpi, rimashan, keita, hermano, y con kei, San Juan, kei, chicas, con pipas. Juk, chicas, con pipas. Si yus munawan checa, guarda mis mandamientos. Tienes que guardar mis mandamientos. No canches, si matata gente en dinche sermonicuna que hay manta. Caitaca mana ni shawanche sermonicuna, guarda los mandamientos de Moisés. Nispacho. Porque ya chanche sermonicuna, Moisés pa chay, jelga jelgas cantaca sermonicuna, manan pipes uta eternate el cancho. Hinaspan hermano Ikuna, Señor Jesús, zapallan juntas a caran, ¿no? 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Kaspisca cananchispa, ¿no? Ya chanchis hermano Ikuna. Hinaka hermano Ikuna, chay mandamiento, Señor Jesús, pa, camachicuinin, pinin, hermano y cuna, ishke yaman, michay, chunca mandamiento, tu con nispa. ¿Me ven con una cara, hermano y cuna? Amén, hermano. Amar a Dios sobre todas las cosas, mis hermanos. Y el segundo mandamiento, amar a tu prójimo. Amo a ti mismo. Anchei tan maña shawan skipeka de mandamiento, kunan chei mandamiento capo, y mano kanchisbach. Amar a Dios sobre todas las cosas y amar a tu prójimo como a ti mismo. Chei pitaxi tuku capo, o sea, chei pin junt akum, no tu capo, junt akum, hermano ikuna, ¿no? Chei los 10 mandamientos. Entonces, no canches está, chay kamachikuitan, no, ruananches, kashan hermanicuna, señor ninches, Jesucristo kamachikuininta, kaipin nishan riki, no, si guardaráis mis mandamientos, hermanicuna, permaneceréis en mi amor. Entonces, hermanicuna, que verso 10, 9 al 10 dice, habla de permanecer, ¿no? Significa amar y obedecer, hermano Ikuna. Que 9, 10, pen, riki, are, yachachiwanches, hermano Ikuna, ¿no? De permanecer. Ya es Señor Jesús, pi, juhlia kaita, chaitaj merik, significa, hermano Ikuna, kasukuipi, y mapiwan, hermano Ikuna, mona kuipi. Kasu kuipi y mona kuipi. Hina karmanikuna kunanta tokawanchis. ¿Iman tokawanchis harmanikuna? Versículo 11. Estas cosas os he hablado para que mi gozo esté en vosotros y vuestro gozo sea cumplido. 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Kay kunata yachachiwas kanchis. Rima payawas kanchis, hermano ikuna. Kusi, kui no kanchispi, kanampa. Gozo que esté en nosotros, hermano ikuna. Chayita jariki, juntasca kanampa, hermano ikuna. ¿No? La obediencia, entonces hermanos, qué cosa produce, hermanos? ¿Qué produce, mis hermanos, la obediencia? Según este versículo. Gozo, ochukuita, hermano Ikuna.
Entonces, ¿qué hay, hermano Icuna? Javarimonches, hermano Icuna, desde el verso 7, 11, ¿no? Rima Peuanches, y Matiachichuanches, hermano Icuna. La permanencia en Cristo produce una vida transformada, ¿no? Uf, vida cambias, vidata, hermano Icuna, ¿no? Que Cristupi, Jujia Caininches, hermano Icuna, ¿no? Y Achachuanches, hermano Icuna, ¿no? El que permanece lleva fruto, hermanos. Con antes, hermano Icuna, pasa Sunchis, a ver, Tahuaca Puntuman. El fruto se manifiesta en amor. Versículo 12 al 15. Ahora ganará mucho más Sanchis, hermano Icuna. Pero, hermano, hacerle leer Sunchis, hermano Icuna. ¿No? ¿Qué bien hecho Sunchis, hermano Icuna? Ariki, a ver, maipachachos, hermano Icuna, jujmalquiperiki, rurunchega, no, alinta rurunchega, hermano Icuna, cheiruru, y mata, hermano Icuna, cheimanta, ariki, echasunches. El fruto se manifiesta en amor, kusikuipi, no? Entonces, cheimini, ariki, versículo, a ver, estamos en 12. Este es mi mandamiento. ¿Qué es mi mandamiento? Iniciadme, Señor. Iniciad, Señor Ninches, Jesucristo. Que os amáis unos a otros. ¿Qué es mi camachicuini? Riki, una nacura equichispa de unos a otros. Jujuna, jujuna. Chaimi, muna, chaimi, camachicuini. Nista, hermano Icuna. Es amarnos unos a otros. Versículo 13 dice, mis hermanos, nadie tiene mayor amor que este, que uno ponga su vida a sus, por sus amigos. Aquí mismo vemos, hermanos, el sacrificio que Dios, que nuestro Señor Jesucristo ha hecho por nos otros. Él se sacrificó por sus amigos. Versículo 14. Vosotros sois mis amigos. Kankunaka kankichis amigo y kunan. Si hacéis lo que yo os mando. Maipachachis ruankichis noca kamachipinita chayka nispa. Entonces, la amistad con Cristo produce obediencia, ¿no? Verso 15 dice, mis hermanos, ya no os llamaré siervos, porque el siervo no sabe lo que hace su señor, pero os he llamado amigos, porque todas las cosas los que oí de mi Padre os los he dado a conocer. No me elegisteis vosotros a mí, sino lo que os elegí a vosotros y os he puesto para que vayáis y llevéis fruto, vuestro fruto permanezcan, para que todos los que pediréis al Padre es en mi nombre, Él os les dará. Entonces, hermano Icuna, ¿qué hay en Riki y Achacamushanches, hermano Icuna? Último, como el punto 5, Cristo, ¿qué nos hizo, hermanos? Nos escogió para llevar su fruto. Riki, chay, rurum, apananchis, pax, riki, a ver, ajliacuasanchis. Cristo nos escogió con un propósito. Con un propósito, hermano Icuna, zapancapaj, hermano Icuna, ru apananchispaj, hermano Icuna, mana pitat acarparispa, ¿no? Llevar fruto que permanezca, ¿no? Que ru apascanchis duraj canampaj. Chaimirique, verso 17, esto os mando, que os amáis unos a otros. Y más para juajeas con hermano Icuna Castanches, para amarnos unos a otros.
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El que permanece, como tercer punto, el que permanece lleva fruto. 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El secreto de una vida fructífera no es esforzarnos más separados de Cristo, mis hermanos. 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Solamente con el nuestro Señor Jesucristo vamos a poder, hermanos, llevar el verdadero fruto de amor de Dios. 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Si no es amor ágape de Dios, ¿no? Un amor sacrificial, un amor incondicional. 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Bien pegado a la savia que es nuestro Señor Jesucristo. 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Nada podemos hacer, mis hermanos, solamente con nuestro Señor Jesucristo. 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

0: somos, somos. Pues conmigo se equivoca. Mira cómo me estoy gozando.
1: ¿A dónde están los de Cochabamba? ¿A dónde los demás?
0: ¿A dónde de Cochabamba fuerte? ¿Quién ha dicho que en Cochabamba somos? 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
1: ¡Eso!

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Amén. Dios ahí daba palabra a mi niña en el nombre del Padre, del Hijo, del Espíritu Santo. Escribe al ángel de la iglesia en Éfeso. El que tiene las siete estrellas en su diestra, el que anda en medio de los siete candeleros de oro, dice esto. Yo conozco tus obras, conozco tu arduo trabajo, conozco tu paciencia. Y que no puedes soportar a los malos y has probado a los que dicen ser apóstoles y no lo son. Y los has ya hallado mentirosos. Y has sufrido y has tenido paciencia y has trabajado arduamente por amor de mi nombre y no has desmayado. Pero tengo algo contra ti, que has dejado tu primer amor. Recuerda por tanto de dónde has caído. Y arrepiéntete y haz las primeras obras, pues si no vendré pronto a ti y quitaré tu candelero de su lugar si no te hubieras arrepentido. Pero tienes esto que aborreces las obras de los nicolaitas, las cuales no también, yo también aborrezco. El que tiene oído, oiga lo que el Espíritu dice a las iglesias. Al que venciere le daré a comer el árbol de la vida, el cual está en medio del paraíso de Dios. 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Amén. Amén. 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

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Pero tengo contra ti que has dejado tu primer amor. Cuando hay amor para cantar al Señor con gozo. 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
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El que tiene las 7 estrellas en su diestra, el que anda en medio de los 7 candeleros. Kaipi univanchi Dios taitas porin, candelero kunapa chaupimpi. 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Ustedes son la luz del mundo. 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

0: 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La iglesia de Dios. 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Por eso, la luz expanda el miedo. 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El que anda en medio de los siete candeleros de oro dice esto. 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Y maninta versículo 2. ¿Qué dice el versículo 2? ¿Alguien puede leer? No hay. A ver hermano.
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0: Amén. 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

0: 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Pero créalo, que Dios te llama por tu nombre. 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Por eso dice la Biblia, yo conozco tus obras. Amén. Yo conozco tus obras. 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Yo conozco tu arduo trabajo. 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
0: 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Si tú quieres, hermano, Dios mío, sanarme, sáname para trabajar arduamente. 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A la edad de 21 años empecé a pastorear a la iglesia. Tengo 38 años. 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

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Arduo trabajo, hermanos, implica consagración, limpieza, arduo trabajo. 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Porque los tiempos se van rápido. 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Dos cosas. 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Esa es la naturaleza del ser humano. 80 años. 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La Biblia dice, Salmo, 70 años, chaynayam runa kalpan picanja. 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Unos 20 años más. De ahí, oraima. Y 20 años, hermano, rápido da vuelta. Y si tienes 50 años, te quedan 10 años. Si pasaron 5 años más, 55.

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Entonces, calculaicos paiki, estos 10, 15 años hermanos han dado mucha rápido la vuelta. 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Esa es la ley de la vida. Yo habré sido hermano pastor conata. A tantos pastores. Maipin pastorías la iglesia, mi hermano, tengo 3 pastores que tienen 70 años. Están, ya no pueden ni caminar, hermano. Viajar y caimanta, jucorata, no quieren ir, hermano. 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Tuyo y mi nanaban, hermano. 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Por eso, hermanos, manam 70 manta, 80 perak, chay piña yam kasagnibacho. Ustedes se dan cuenta, hermano, trabajar arduamente es darle todo. Dar todo. Hankuna ya chanquichimi viuda ofrendan manta, sí o no. La viuda dio todo, todo lo que tenía. Y Ñuga Orlando Bellido, piensana y lo mismo, Señor. Vidaita Goykuiki, todo lo que tengo. Y eso es lo que Dios quiere. Darle todo lo que tenemos. Todo lo que tenemos. 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Miren las aves, no siembran ni hilan, no tienen chakra, pero nadie se muere de hambre. 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Entiendo que Dios me atiende mejor que mi padre. 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
1: 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Por eso dice la Biblia, Mateo 6:33, busca, fuerte, busca primero el reino de Dios y las demás cosas viene por añadidura. 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Dios está ahí para preocuparnos. 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

0: Escriba un cheque.
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Quiero conversar con el alcalde. Tengo una noticia importantísima. Si esta noticia no lo escucha, el alcalde no tiene vida. 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Dice que tiene una noticia importantísima para usted. Esto es de vida o de muerte, dice. Y ahora dice, alcalde, pinzarín, a ver, tráelo, ¿quién es ese viejito? Nispa. 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Sí, sí, sí, papá, ven, ven, ven, tome asiento y qué cosita puedo servirte. 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Sí, sí, sí, sí, sí, cualquier favor yo te voy a hacer. Gracias, papá. Gracias, papá. Gracias, hijo. 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Yo no sé leer ya. Mis ojos ya no ven. 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Sí, papá. 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Para mí, léamelo. Yo no sé leer. No ven mis ojos. 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Un ratito. 50 soles estoy con. 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A su nombre. A su nombre. A su nombre. Dale palmas al Señor. 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
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Por eso, hermanos, los ancianos, hermanos, tienen gran poder de Dios en sus manos. No hablan, ya no caminan lejos, pero paikunan predican evangeliota. Por eso, hermanos, Dios necesita arduo trabajo. 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Amén. 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Yo conozco tu arduo trabajo. 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

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Entonces la Biblia dice, hermanos, has trabajado arduamente por amor de mi nombre, y no has desmayado. 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En Apocalipsis 2pi. Pero tengo contra ti que has dejado tu primer amor. 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

Recuerda, por tanto, de dónde has caído y arrepiéntete. 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

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Dios disciplina al hijo que ama, pero a los bastardos los deja libre. 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Y seguirá. Amándonos. 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

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Te equivocaste. Y hasta ahora no te acuerdas. 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No sabes. 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Dile a Dios. Señor, nyo kamantam predica muchkan. Y el Señor te va a responderte, hasta ahora no sabe reconocer tus errores. 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La soberbia tiene que terminar. Jaton toko inichimi toko ita deben, hermanos. 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
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Yo necesito la ayuda del Señor. Tú necesitas. 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Dios ta ita sano ya chincho ronata manacho. ¿Creen en los milagros o no? Dios hace milagros. Entonces entrégale tu confianza al Señor. Dios está sano y achis una higuita monanquichu. Entonces acércate al Señor. Dios está ya pamanta. Calpa joicos una higuita monanquichu. 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Entonces confiésate en el Señor. 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Aleluya Señor Jesús. Santo misericordioso. 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Pero tu pueblo dice, tu palabra dice, si mi pueblo se humillare. Si mi pueblo se arrepentiere, yo estoy dispuesto para perdonarle sus pecados, librarles de la muerte.

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1: Primera Tesalonicenses, capítulo 5, verso 23. Hay gente que cuando está la música, el son que le tocan a ese son baila. Pero cuando la palabra llega, ya no bailan, hermano. Usted puede aplaudir a Dios en esta hora. Alabado sea el nombre de Jehová, aleluya. Yo conozco muchos que brincan y muchos que bailan. Pero cuando oyen la palabra, hermano, se les acaba el gozo. Se les va la alegría. Gloria sea al Señor. Porque solo son apariencia. Aleluya. 5:23. Si hay alguien que no tiene Biblia a la par suya, comparta con él o con ella. Y si es creyente y no tiene Biblia, compre una. Y la gente paga de cable $70 y $80 para ver movies de los adúlteros de Hollywood. Mi alma te adora, Jehová. Y para estar viendo la novelita. Pero para comprarse una Biblia, hermano, usted ve que no pueden. Mi alma adora la gloria de Jehová. Aleluya, gloria a Dios. Oye, ese hombre no ha comenzado y ya nos está dando palo por encima. Eso es lo que la gente dice hoy, hermano. Ay, palo, que duele la palabra. ¿Quién dijo que era fácil? ¿Quién dijo que era fácil este camino, hermano? Los hombres es que lo han hecho fácil. Pero cuando yo leo la palabra, me doy cuenta que este camino es difícil, hermano. Gloria a Dios. Ay, Dios mío. Leemos la palabra en el nombre del Padre, en el nombre del Hijo y del Espíritu Santo, y el pueblo de Dios dice: y el mismo Dios de paz os santifique por completo, y todo vuestro ser, espíritu, alma y cuerpo, sea guardado irreprensible para la venida de nuestro Señor Jesucristo. Cierre su Biblia. Dele la mano al que está delante, a la par suya y detrás, y dígale: ¿cómo vives?
2: Gloria a Dios.
3: ¿Cómo vives?
4: Alabado.
5: Gloria a Dios.
1: ¿Cómo vives? Ay, Dios mío. Gracias, Señor amado. Dios mío, voy a predicar tu palabra. Atamos y reprendemos todo espíritu de las tinieblas que es contrario a tu espíritu en esta hora, Dios mío. Ahora tome el control, Señor amado, y que todo lo que hablemos sea conforme a tu santa palabra, en el nombre de Jesús. Amén y amén. Antes de que se siente, revise su asiento, hermano. Gloria, revise su asiento, por favor, revíselo. Y siéntese. Quiero estar seguro de que no se siente encima de la alabanza. Aleluya. Gloria a Dios. Alabado sea el nombre de Jehová. Hermano, aquí hay tanta gente que si le diéramos gloria y alabanza a Dios, este lugar temblaría en esta noche. Gloria sea Jehová. Todo lo que respire, alabe la gloria de Jehová, dice la Biblia. Aleluya. Hermano, Dios siempre ha buscado hombres y mujeres que teman ante su palabra. Hermano, pero en el tiempo que nos ha tocado vivir, es un tiempo en el cual el evangelio ha sido distorsionado por muchos hombres que se dicen ser hijos de Dios. Hermano, pero la Biblia a nosotros nos habla claramente, aleluya, que es nacido del Señor y es hijo de Dios todo aquel, aleluya, que tiene el Espíritu Santo. ¿Cuánto lo tienen en esta hora, en este lugar? Aleluya, todo el que tiene el Espíritu de Dios, aleluya.

bien con el hombre, pero mal con Dios. Hermano, gloria sea Jehová, pero todavía hay un pueblo, todavía hay un remanente, gloria sea Jehová, que se guarda para la gloria y honra del Dios que vive. Santo Jehová. Hermano, y mientras revisamos la Sagrada Escritura, nos damos cuenta que Dios constituyó a una iglesia santa, a una iglesia sin mancha y sin arruga, hermano. Gloria sea a Dios, no como algunas hermanas se tratan de quitar las arrugas hoy. Mi alma te adora, Jehová. Agarran, hermano, el repello y antes de venirse a la iglesia, 2 y 3 horas enfrente del espejo repellándose las arrugas, hermano, y cuando vienen a la iglesia usted le vio un corazón, aleluya, una cara de manzanas rojitas, pero el siguiente día que se levantan, hermano, parecen manzanas peladas. Adora mi alma la gloria de Jehová, aleluya. Pero el que tiene el brillo de Dios, hermano, no necesita repello. El que tiene el brillo de Dios anda shamalaya kima. Hay alguien que yo miraba a mucha gente alabando, pero ya no miro a nadie casi. ¡Aleluya! ¡Aleluya! Hermano, lugares que le dicen a la persona, vente, a como caigas. Como que si eso fuera un club social, hermano. ¡Aleluya! Cuando Nicodemo buscó a Jesús, hermano, llegó a él y le dice, maestro, sabemos que viene de Dios. Porque todo el que viene de Dios hace las cosas que tú haces, gloria sea al Señor. Y no solamente porque lo hemos oído, sino porque te hemos visto. Tu testimonio habla, gloria sea Jehová. Todo el que tiene el Espíritu de Dios, el testimonio de él habla. Mi alma adora la gloria de Jehová. Es cristiano dentro de la iglesia y es cristiano también afuera. Pero ahí encontramos gente que es cristiana solo aquí adentro. Aquí dicen gloria a Dios y aleluya. Y en la casa unas palabras que son más grandes que ellos. Gloria sea al Señor. Hermano, gente que todavía el vocabulario no le ha cambiado. Y usan palabras soeces en los altares. Hermano, y comienzan a hablar palabras que no están escritas en la palabra. Yo he escuchado predicadores que dicen, hermano, perdóneme si hablo una palabra que, aleluya, sea una ofensa para usted. Si va a hablar Biblia, no tiene por qué pedir perdón. A su nombre damos la gloria. Si va a hablar la palabra de Jehová, hermano, aleluya, lo que saldrá de su boca serán palabras que edifiquen al pueblo del Señor. Aleluya. Hermano, hoy cuesta encontrar gente que viva una vida en el Espíritu. Estamos más ocupados de lo exterior que lo que tenemos por dentro. Usted ve que hay gente, hermano, que muchas veces viene a la iglesia y usted lo ve por fuera que parecen hijos de Dios. Usted lo ve con una corbata, lo ve con un saco, lo ve con buena ropa. Hermano, pero ¿qué hay detrás de ese saco? ¿Qué hay detrás de esa corbata? Oh, gloria sea al Señor. Ahora se mueven, hermano, muchos, aleluya, evangelistas itinerantes. Lo llaman a usted, hermano, deme el altar para predicar. Y cuando usted le dice que no hay dinero para darles, ellos

0: alaban y bendicen la gloria del Dios que vive.
1: Pero hay muchos que ya encontraron en el Evangelio un buen negocio. Dios mío. Hacen de los hermanos mercadería y ganancia, como dice la Biblia. Y muchas veces los reciben y los abrazan. Ay, estos son los predicadores que queremos. Hermano, y los predicadores que predicamos la verdad y que no vendemos el mensaje, ya muy poca gente quiere oírlo. Gloria sea Jehová. Pero todavía, hermano, hay gente que habla y bendice el nombre del Señor. Aleluya. Todavía, ay Dios mío, yo voy a aplaudir por usted en esta noche.

Dios que bendice. Aleluya. Santo Jehová. Hermanos, Dios mío, ¿en cuántos lugares usted llega? Y aquello parece un flea market. Que quede bien grabado, muchachos. Gloria sea al Señor. Aleluya, para que sepa el mundo que todavía vemos gente que no tenemos temor, hermano. Mi alma adora la gloria del Señor. Hermano, y usted sale del culto y voltea para la izquierda, pupusas por un lado. Voltea a la derecha, tamales por el otro. Baleadas por aquí, baleadas por allá. Hermano, ¿sabe por qué se hace eso dentro de la iglesia? Porque hay un montón de tacaños avariciosos que no le quieren dar a Dios lo que es de Dios. Aleluya, si la iglesia, hermano, recibiera lo que usted tiene que dar, no se hicieran ventas dentro del templo. Parece que nadie adora. Gloria al Señor, aleluya. Wow. Dios mío. Jesús dijo, mi casa será llamada ¿qué? Ay, ¿cuántos oran? ¿Cómo no? Mire, hermano, hay creyentes que vienen al culto y ni dos minutos se hincan a orar. Y usted ve los músicos dándole duro a eso y todo el mundo abostezando en la silla ahí. Hermano, yo he estado en lugares allá en mi país que se tocaba una guitarrita y el piso era de tierra. Y cuando aquello comenzaba, gloria sea Dios, a sonar, la gloria de Dios descendía sobre aquel lugar. Anda, Shamalaya Kima. Ahora, hermano, tenemos muchos instrumentos, gente que canta bien, pero la gloria de Jehová no se ve. ¿Será que usted puede alabar a Dios? Dios mío. David tocaba una arpita y con esa arpita así huir los demonios. Hoy tenemos grandes nosotros, grandes orquestones aquí, y los demonios salen a danzar con la música. Los demonios danzan dentro de la iglesia. Dios mío, aleluya. Uy, Padre amado. Y usted lo ve que se paran aquí, se mofan. Ay, que yo soy fulano de tal, que sutano. Hermano, y la gloria de Dios no se ve para nada. Es mejor que se calle la boca y que Cristo entre dentro de la iglesia. ¿Cuántos alaban y bendicen la gloria de Jehová? Aleluya, lo que hagamos, dice la Biblia, sea de hecho, de palabra, sea para la honra y gloria del Dios que vive. Santo. Hay músicos que usted lo ve tocar bien aquí y tocan bien las muchachas también. Sinvergüenzas, hijos del diablo. A la iglesia vienen a cantar y cuando salen de la iglesia están enamorando a la joven. Están enamorando también, mi alma adora la gloria de Jehová, aún a la hermana que está casada. Termínese de arrepentir, hijo del diablo. Gloria sea Jehová. Aleluya, que Dios.

a Dios. Puede sentarse, hermano. Dios mío. Algunos tienen ganas de matarme ya. Porque cuando Jesús hablaba, hermano, a la gente le daba ganas de matarlo. Porque a muchos pastores hoy dicen, ay, si al Señor le seguían grandes multitudes. Es cierto, hermano, le seguían, pero la Biblia me registra en el libro de Juan que el Señor le dijo,

0: Ustedes me siguen porque les he llenado el estómago de peces y de panes. Hay gente que está dentro de la iglesia porque anda en busca de algo. Hermano, gloria sea Jehová. Pero habemos otros que venimos a alabar y bendecir la gloria del Dios que vive. Habemos otros, aleluya, que venimos a darle gloria y alabanza al Dios del cielo. Dios mío. Usted ve que el Señor no le encargó a los 5,000 de sacar demonios. Seleccionó 70 nada más. Y a los 12 que andaban con él. 70 más 12, ¿cuánto es? 82 era la iglesia del Señor. Aleluya. Y hoy la gente quiere mofarse. Ay, que yo tengo una iglesia de 500. Pero de esos 500, ¿cuántos van para el cielo? De esos 500, ¿cuántos son salvos? Dios mío. Hermano, ya basta de estar viviendo un evangelio apático, un evangelio que no tiene cambio. Hoy la hermana se corta el pelo y el hermano anda peludo.
1: Santo Dios.
0: Y la Biblia dice que vergonzoso es para la mujer cortarse el cabello y para el hombre dejárselo crecer. Ezequiel 44:20 dice: el sacerdote nada más se recortará el cabello, no se lo dejará crecer, aleluya, ni se rapará. ¿Cuántos alaban la gloria de Jehová? Pero hoy vemos, hermano, que la cosa es al revés. La hermana se corta el pelo y el hermano anda peludo. Si usted puede adorar la gloria de Jehová, adórelo porque él vive. Gloria sea Jehová. Ya no es tiempo de ocuparse de la carne, es tiempo de vivir una vida en el Espíritu de Dios. Entonces hoy usted tiene que verle la cara a la persona a ver si es hombre o es mujer. Aleluya. Hermano, hay gente que dice: yo ya nací de nuevo, y sigue sacándose las cejas todavía. Aleluya. El que es de Dios guarda su imagen original. Aleluya, gloria a Dios. Mira, hermano, hay mujeres tan brutas que después de que se sacan las cejas, agarran un lápiz y se hacen hasta una cola, se hacen. Hermano, el Señor reprenda al diablo. Somos hechos a imagen y semejanza del Dios del cielo, aleluya. Y todo el que es de Dios guarda su palabra. Nadie, casi nadie aplaude ni alaba. Dice la Biblia que los que andan en la carne no pueden sujetarse a Dios.
1: Amén.
0: Ni tampoco pueden.
1: Amén. Aleluya.
0: Y hoy no solo las mujeres se sacan las cejas, hermanos. Hay hombres también sacándose las cejas. Y se ven en el espejo y dicen: ay, yo soy metrosexual. ¿Homosexuales qué es? Porque solo los homosexuales son los que se sacan las cejas y se portan como mujeres. Gloria sea Jehová. Pero aquí hay un Dios que cambia al homosexual. Aquí hay un Dios, gloria sea Jehová, que hace hombre al homosexual. ¿Cuántos alaban la gloria de Jehová? Sigo, hermano, sigo. Aunque no quiera, sigo. Dios mío. ¿Y usted cree que estos problemitas son nuevos? No, hermano. Pablo le hablaba a los colosenses y les decía que no trabajaran para las obras de la carne. De ahí leo Filipenses y le dice lo mismo. Dios mío. De ahí me voy a Corintios, hermano, y encuentro un pecado que ni los de afuera lo cometían. Y hay uno que lo comete allá adentro, un fornicario, que le quitó la mujer al propio papá, hermano. Mi alma te adora, Dios. Hermano, y ahora como los pecados sexuales le han hecho tanto daño a la iglesia. Aleluya, hombres que predican y dicen: ay, al adúltero y fornicario lo juzgará Dios. Hermano, oiga, lo juzgará. Bendito sea Jehová. Pero yo

0: el cielo. ¿Cuántos alaban la gloria del nombre de Jehová en esta hora?
1: Ay, Padre amado, Dios mío. ¿Y cuántos recasados encontramos hoy, hermano? La vieja aguantando hambre en Honduras y el casado con otra aquí. Metido en los bufés chinos. Y comiendo mucho Golden Corral. Mi alma te adora, Jehová. Y la vieja aguantando hambre con el montón de chilpayates allá. Montón de patojos, de aquellos guirros, los hipotes, hermano. Mi alma te adora, Espíritu Santo. Aleluya, y aquí levanta las manos y dice que de Dios termínese de convertir, gloria sea Jehová, porque Él viene por una iglesia que está convertida. Qué poquitos aplauden, gloria a Dios. Oye, yo no creía que había gente que predicaba así en Estados Unidos. Aleluya.
2: Gloria a Dios.
1: Pastores que solo por encimita le están dando a la gente. Ay, así te vas a ir para el cielo con esos aretotes que andas colgando ahí en las orejas. Y cuando yo leo a Pedro, Pedro dice que la mujer se quite el atavío exterior. Ah, cuando, Dios mío, qué seriedad. Cuando yo leo, hermano, que Pablo le aconseja, gloria sea al Señor, a Timoteo y le dice, mira que las hermanas no tengan, aleluya, su atavío exterior, sino que su atavío sea el del interno, gloria sea a Dios, aleluya, cuántos alaban la gloria de Jehová en esta hora, hermano, aleluya, el que es de Dios cambia por dentro y cambia por fuera, oh gloria a Jehová, de modo que si alguno está en Cristo, nueva criatura es. Dios mío, yo ando este anillo porque estoy casado y este reloj porque me lo regalaron y casi todo lo que ando encima es regalado y no me da pena decirlo, gloria al Señor. Hermano, pero ¿cuántas iglesias carnales hay hoy en día? Usted ve que ya la gente no quiere hablar en lenguas. Y si hablan son lenguas aprendidas. Yo conozco una iglesia que dice de 6 a 7 todo el que quiera hablar lengua venga a practicarlas. Hermano, esto no es de practicar las lenguas. Esto es que el Espíritu de Dios te toma y te bautiza y tú hablas en lenguas. Y tú me dirás, ¿y el Señor habló en lenguas? Sí habló, porque cuando, aleluya, le abrió los oídos, aquel sordo le dijo, Éfata, se ha abierto. ¿Cuántos alaban la gloria de Jehová? A la hija de Jairo le dijo, Talita Kumi. En la cruz dijo, Eloi, Eloi, lama sabactani. Hablaba lenguas el Señor. Dios mío. Y los católicos dicen, ay, nosotros servimos a Mariguita. Si la sirvieran, hermano, fueran como ella, hablaran en lenguas también. Porque María habló lenguas en el aposento alto. Le obedeció a Jesús. No como hijo, sino como Dios. Porque Jesús es Dios. Y hay algunos que dicen que no, que Jesús no es Dios. Jesús es Dios, hermano. Aleluya. Cristo Jesús dijo, arrepiéntase y conviértase. Todo el que escuche este mensaje. Pero ¿cuántos hermanos dentro del pueblo de Dios todavía guardan odio en el corazón? ¿Cuánta gente celosa hay dentro del pueblo del Señor? Ven que el Señor levanta a uno por allá y ellos están que arden de celo. Ay, yo predico mejor que ese. Yo tengo mejor teología que ese. ¿Qué le importa a Dios la teología que usted tenga? Gloria sea a Jehová. A Dios le interesa que usted se meta con Él y se guarde. Gloria sea a Dios. Aleluya. Nicodemo salía, sabía mucha teología, pero no había cambiado todavía. ¡Santo! Hermano, Cristo viene ya.

0: y su iglesia está perdiendo el tiempo. Estamos peleando los unos con los otros. Ay, el pastor Santiago a mí me cae mal. El otro pastor del otro lado dice también a mí. Y de repente usted lo ve que hay una lucha y unas enemistades porque andan bajo la carne, hermano. Hoy la gente ya no quiere ser confrontada. Hoy la gente, hermano, quiere vivir una vida apática, acomodada. Y cuando usted los confronta, lo primero que dicen, me voy de la iglesia. El que es de Dios soporta la disciplina. El que no es de Dios se va. ¿Cuántos alaban la gloria de Jehová? Aleluya. El que es de Dios se guarda, hermano, en su espíritu. Y no deja que ninguna raíz de amargura le dañe el corazón. Santo Jehová. Ay, Dios mío. Mira, hermano, para mí es facilito salir corriendo, gritar unos tres gloria a Dios, aleluya, y usted se vuelva loco con esos tres gloria a Dios, aleluya. Le damos vuelta a este asunto aquí. Pero no me ha llamado Dios a eso, a mí. Dios no me ha llamado a alimentarle el ego a nadie. Dios mío. Hoy los pastores que usted, hermano, y los evangelistas que andan caminando en el mundo, dicen, hermano Santiago, Dios le va a llenar este templo de lado a lado se lo va a llenar. Va a tener que salir de este. Esa es la profecía que usted oye hoy. Pero ya no oye profecía. Arréglate que te vas para el infierno. Ya de esa profecía usted no la oye. ¿Cuántos alaban la gloria de Jehová? Aleluya. Pero el que es de Dios habla lo que Dios. Ay, mi alma adora la gloria del Señor. Santo, santo, santo. Aleluya. ¿Cuántos hoy son pastores sin el Espíritu Santo?
1: Aleluya, Jesús.
0: Yo conozco pastores, hermano, que no tienen el Espíritu Santo. Y son pastores. ¿Quién los puso? El hombre los puso. Porque hay dos tipos de pastores. O tres, mejor dicho, el que se pone solo, el que lo pone, y los que Dios llama. ¿De cuál es usted? ¡Ey! ¿De cuál es usted? Porque el que es de Dios no tiene miedo a hablar la palabra de Jehová. El que es de Dios, aleluya, le llama a lo blanco, blanco, y a lo negro, negro. ¡Ay, Jesús! ¿Usted cree que es facilito estar hablando lo que yo estoy hablando aquí? No, hermano. A mí me tiemblan las piernas cuando hablo esta palabra. Y soy predicador desde los 17 años. Y voy para los 29, gloria al Señor. Y todavía tiemblo cuando me paro en los altares. ¿Sabe por qué? Porque no vengo a hablar palabra mía, sino palabra del Dios del cielo, aleluya. La Biblia dice que cualquiera, pues, que se extravía de la doctrina de Cristo, el tal no tiene al Padre ni al Hijo. Hoy hay liberales hablando de santidad. Yo no sé de qué santidad hablan. Ningún liberal puede hablar de santidad.
1: Santo Jesús.
0: Dios mío. Ningún liberal puede hablar de santidad. Esa palabrita no le cabe a usted en la boca. Porque ¿qué santidad? Es apartarse del mundo para Dios. Ah, pero no encontramos el mundo dentro de la iglesia nosotros. Aleluya. Hermanas que todavía no pueden dejar los pantaloncitos. Y todavía se los ponen y le gritan al marido en la casa. Y la Biblia dice que la mujer que es de Dios está sujeta a su marido. ¿Y cuántas hermanas gritan aquí, pero gritan también en la casa bien duro? Y hay otras que gritan tanto allá que vienen afónicas aquí y no pueden gritar nada para Dios. ¿Será que hay alguien que trajo boca en esta tarde aquí? Padre amado. Hermano, cuando la mujer adúltera fue hallada en el acto del adulterio, el Señor la perdonó y le dijo: vete y no peques más. Pero hoy no, hermano, la gente cae en adulterio y está bien cómoda en la iglesia. Me voy con él, me voy con... A saber con cuál él, hermano. Ahí había una muchacha en mi país que cantaba: me voy con él, pero era que el novio la estaba esperando afuera para llevársela. Mi alma te adora, Espíritu Santo. Hermano, hoy ya no encontramos la gente orando en las madrugadas. Ya nadie quiere orar en las madrugadas. Cuando el pastor declara vigilias, hermano, aparecen 3 o 4 peloncitos. Y si viene toda la iglesia, a medianoche se van. A eso no le llamo vigilia yo. Vigilia en mi país es de 7 de la noche hasta las 7 de la mañana, dándole aleluya, alabanza al Dios del cielo, abriendo la boca y alabando la gloria del Dios que vive para siempre. Wow. Si yo predicara por aplauso, ya hace horas hubiese terminado de predicar. Aleluya. Hermano, hoy hay equipo de fútbol dentro de la iglesia. Vamos a jugar pelota todos.
1: Santo Jesús.
0: El miércoles estaba en mi casa yo y de repente cayó una llamada como a las 10 de la noche. Está el pastor, un hermano con una gran desesperación. ¿Y qué le pasará? Le digo: aló, hermano, pastor, clasificamos al mundial. ¿Sabe qué, hermano? Le digo, desde que me convertí a Cristo, yo ya no veo basura, gloria sea al Señor. Ahora yo le sirvo a Cristo Jesús y mi deleite está en la palabra del Señor. ¿Cuántos alaban la gloria de Jehová? Hay gente que brinca más viendo el partido de fútbol que alabando a Dios dentro de la casa. ¡Oh, Shamaya, Kia, Basó, Alayama! ¡Oh, gloria a Jehová! Aquí es donde usted tiene que saltar y alabar la gloria del Dios que vive. Uy, Dios mío. Usted los ve viendo el partido que cuando mete gol las Chivas hasta corren en la sala de la casa. Y se atreven a decirlo sin vergüenza: siento algo, siento algo. Lo que siente son los demonios que le vuelan en la cabeza. Gloria al Señor. Hay gente que se desvela viendo películas, pero no se desvelan leyendo la palabra del Dios viviente. Por eso siguen siendo los mismos carnales de siempre. Si usted puede adorar a Dios, adórelo porque Él vive. Hermanitas que la llaman al pastor: pastor, no puedo ir a la iglesia. ¿Por qué, hermanita? Mire, el carro lo tengo malo. Y el siguiente día andan de tienda en tienda, hermano. Dígame si no es verdad, pastores. Algunos pastores no se atreven a hablar esto porque se les pueden ir los miembros. Las ovejitas. Mire, hermano, oveja no es cualquiera. Cabritos encontramos un montón. Y hasta la barbita se dejan. ¿Cuántos alaban la gloria de Jehová? Pero el que... Wow. Usted sabe, hermano, que el judío hacía dos cosas: o se rasuraba la barba o se la dejaba crecer. Pero ¿cuántos encontramos nosotros dentro de la iglesia que parecen egipcios? No han encontrado todavía la llave para abrirse el candado. ¿Usted sabe qué significa eso, hermano? El candado en la boca del hombre, ¿usted sabe qué significa? Significa la parte femenina de la mujer en la boca del hombre. Y dirán algunos: ¿y usted dónde encontró eso? Miren, a mí me gusta leer mucho, hermano. ¿Sabía usted también que los vatos loco boy de California, como ya el anillo estaba inventado, entonces se dejaron también el candado para forma de tener un compromiso el uno con el otro? Y por eso se dejaban el candadito, hermano. ¿Y cuánta gente dentro de la iglesia hoy anda esas modas, hermano, y no se las ha quitado todavía? La Biblia dice que cualquiera que se hace amigo del mundo

0: se constituye enemigo de Dios. Ya los barbones no alaban. ¿Cuántos alaban la gloria de Jehová? Aleluya. Si usted puede adorar y bendecir la gloria del... Oye, ese hombre vino a doctrinar la iglesia. Si a eso vine.
1: A veces le tiramos duro a la faldita corta de la mujer. ¿Y los chores de los hombres qué? Enseñando, hermano, las cañafístolas en la calle. Usted los ve provocando a otras mujeres, desnudos. Y usted los ve, hermano, que ya no se visten, sino que sacan esas camisas de tirantes. Y no tienen ni cuerpo, hermano, una vergüenza son. Aleluya, pero el que es de Dios se tapa, gloria sea Dios, y se guarda en santidad.
0: Ay, Dios mío. Ay, Dios mío.
1: Mire, pastor, es que yo me voy así en chores porque mucha calor. Más calor hacia allá abajo. Dice la Biblia que cuando Adán y Eva pecaron, ¿qué se hicieron, hermano? Se hicieron delantales. Sí, pero solo se taparon enfrente. Y lo de atrás. Aleluya. Dice la Biblia que se cosieron, hermano, hojas de higuera, dice. ¿Ah? Solo, el delantal solo cubre adelante, pero atrás no cubre nada. Y entonces, hermano, el que anda en pecado le gusta andar desnudo. Se lo pruebo con la Biblia. El endemoniado gadareno. Cuando estaba endemoniado, dice la Biblia, que andaba desnudo. Y corría desnudo. ¿Cuánta gente encontramos dentro de la iglesia, hermano? Que le gusta andar enseñando mucha pechuga y mucha pierna. Como que esto fuera carnicería. Hermano, la carnicería está allá afuera. Gloria a Dios, aquí hay gente. Gloria sea Jehová. Que se guarde en santidad delante del Dios del cielo. Todo el que se atreva a darle gloria y alabanza al Dios del cielo. Todo el que se atreva a darle gloria y alabanza al Dios del cielo. Todo el que se atreva a adorarlo, ¡adórelo! ¿Sigo, hermanos? Amén. Dice la Biblia que cuando Pedro se fue a pescar, se había despojado de su ropa. Y de repente Juan ve de lejos al Señor. Dice, Pedro es el Señor. Dice que Pedro lo primero que hizo, hermano, fue agarrar la ropa y ceñírsela.
2: Amén, amén.
1: Dios mío. Fue lo primero que hizo, hermano. Pero ¿cuánta gente hay hoy, hermano? Más ocupada del cuerpo que lo que Dios le ordena. Dios mío. Usted se ve que sale la falda de pulpo y viene la hermana con falda de pulpo. Usted ve que sale el pantalón punteyuca y el hermano viene punteyuca también. Hermano, y de repente usted ve peinados ostentosos y la hermana los trae también. Y el hermano también, adore si puede en esta hora. Gloria sea al Señor. Hermano, pero el que es nueva criatura, agrada a Dios en lo que hace. Gloria sea a Dios. El que ha nacido de nuevo. Dios mío. Agrada a Dios. Algunos me quedan viendo así, dice. Yo le quisiera creer. Pero viene Coco con su pandilla y le creen. ¡Ay! Coco moviendo los muñequitos ahí. ¿Usted sabía que la ventriloquía, hermano, es brujería? Dios mío. Por eso usted no se coma todo lo que le den. Que ni pájaro tierno, ¿qué? Gloria sea al Señor. El pájaro solo está con la boca abierta, hermano, esperando a ver qué le meten. No, el que es de Cristo escudriña la Escritura. Y dice, voy a ver si eso es verdad. ¿Cuántos adoran la gloria de Jehová? Voy a buscar en la palabra, a ver. Gloria, parece que puede alabar a Dios usted en esta hora, hermano.

0: Pero muchos están en una religioncita más. Le creen ciegamente al pastor. El pastor le dice, no hay problema de que usted venga así pintadita, hermana, con la falda rajada. Usted ve que tiene la faldota bien larga y la rajadura que le llega aquí, mire. ¿Usted sabe qué significa eso, hermano? Pérdida de virginidad. Cuando la hija de David fue violada, dice la Biblia que rasgó su vestido. ¿Escuchó eso, hermano? ¿Y qué simboliza una hermana que le gusta andar con faldas rajadas? Que ya perdió su virginidad para con el Señor. Porque hoy, hermano, la iglesia se ha convertido en una iglesia ramera. Cualquier nueva doctrina se mete dentro de la iglesia. Cualquier charlatán que sale hablando de prosperidad y lo meten dentro de la iglesia. Hermano, cualquier político que promete papeles lo meten dentro de la iglesia. El Señor reprenda al diablo. En el altar se para gente santa. En el altar se para gente que guarda la palabra del Dios. Aleluya, gloria a Dios. Dios mío. Me gusta que el Señor le dice a las iglesias en Apocalipsis, sé celoso. Pero ¿cuántos de ustedes son celosos?
1: Gloria a Dios, amén.
0: Hay pastores que dicen, Dios mío, ¿quién invitó a ese talibán? Y entonces, porque resucita muertos, lo vamos a traer. Si Juan el Bautista viviera hoy, nadie lo invita a la iglesia. Porque Juan el Bautista ningún milagro hizo. Pero Cristo Jesús dijo, no ha nacido otro hombre de mujer como Juan el Bautista. ¿Cuántos adoran la gloria de Jehová? Aunque no había hecho milagro, su testimonio hablaba por él. Pero hoy la iglesia es emocionalista. ¿Sí o no, hermano? La iglesia es emocionalista. Ay, si el evangelista no hace milagros, no es de Dios. ¿Quién le ha dicho eso a usted? Busque su testimonio. Aleluya. Cristo dijo, mi testimonio habla por mí. Y mi testimonio no es mío, es del que me envió. Aleluya. Y de ahí le dijeron, ¿por qué tú dices que tu testimonio es de allá arriba si tú mismo das testimonio de ti? Y el Señor dijo, el que me encuentre algún pecado, que me señale. Y nadie se atrevió a señalarlo. Si usted hace esa pregunta, olvídese, hermano. Todo el mundo levanta la mano aquí contra usted. Aleluya. Porque todos somos pecadores. Nada más que arrepentidos, gloria sea a Dios. Y nosotros no somos de los que practicamos el pecado. Aleluya. Pero hay gente que se ha acomodado a una vida de práctica de pecado, hermano, y quieren estar en la iglesia y quieren estar en el mundo. Decidas esta noche a quién va a servir, si al Dios que sirvieron sus padres o al aleluya, la Abba, Shamalaya. Pero yo y mi casa serviremos a Jehová. Santo. Gloria a Dios. Wow. Qué problema, hermano. ¿Cómo vive usted? Hay gente que aquí es la apariencia. Gloria a Dios, aleluya, santo el que vive, amén. Pero están metidos en pornografía. Pastores que están viendo pornografía. Porque ya la mujer que tiene no lo satisface. Levante la cabeza. No me la agache. Pues todo el que está limpio levanta su cabeza, hermano. Pero hay gente que cuando tú hablas de aquí de estos pecados, entonces lo primero que hacen es bajar la cabeza. Porque ellos están mal, hermano. Gloria sea al Señor. Yo no le estoy diciendo a usted que yo no peco, hermano. Pero yo trato de agradar a mi Señor. Aleluya. ¿Y cuánta gente estamos aquí que estamos peleando contra el pecado? Hermano, porque el apóstol Pablo dijo que el pecado era una batalla constante. Y que mientras estuviéramos en este cuerpo íbamos a batallar contra el pecado. Esa es la realidad, hermano. Pero hay gente, hermano, dentro de la iglesia que ya se acostumbra.

0: al pecado. Vienen a la iglesia con el pecado de la mano y con Don Mundo del otro lado. Y usted lo ve que se ve, ay, me siento bien con este pecado, me voy a ir con Cristo. Mire, hermano, los fornicarios y los adúlteros no heredan el reino de los cielos, dice la Biblia. Los mentirosos ni los borrachos, ¿cuántos alaban la gloria de Jehová? Ni los vanidosos pueden entrar al cielo. Voy terminando.
1: Bendito Jesús, aleluya.
0: Que todo vuestro ser. Wow. Ahí solo dice que Dios quiere el corazón. Ay, Dios quiere el corazón nada más.
1: Dios,
0: pues cuando Él venga, solo el corazón se va a llevar.
1: Gloria a Jesús.
0: Porque la Biblia mía dice que sobre toda cosa guardada, guarda tu corazón. Pero ¿qué hay dentro de tu corazón? Vanidad, odio, hipocresía, falta de perdón. Una de las cositas que muchos tenemos en abundancia, el orgullo. El orgullo. Hay pastores que no pueden oír a otro pastor porque el orgullo no los deja. Hay agrupaciones que no pueden oír a otra agrupación tocar mejor que ellos porque se enojan también. No pueden ver ojos bonitos en cara ajena, hermano. Y están llenos de orgullo. Yo no vine a sobarle la espalda a nadie esta noche aquí. Y si el pastor me corre, gloria a Dios, aleluya. Ya me han corrido, hermano, de varios lugares me han corrido por predicar así. Porque ya hay gente que no quiere oír esta palabra, hermano. Y entonces los pastores le dicen a los oficiales: corre a ese predicador porque si no, no te damos salario. Y el pastor, como es asalariado, ay, ya no lo podemos oír. Pero el que no es asalariado, ese no vende la palabra. ¿Cuántos alaban la gloria de Jehová? Escribe al ángel de la iglesia. No le dice que le escriba a los oficiales. Adóralo si puede. Fíjese, hermano, que eso era lo que me agradaba de Jesús a mí. Que se le acercó a aquel joven rico y le dijo: Señor, ¿qué haré para heredar la vida eterna? Y el Señor le dijo: guarda los mandamientos. Todo lo guardo desde mi niñez. ¿Y asistes a la iglesia? Yo soy el que más asiste. ¿Y diezmas? También. Yo soy uno de los mejores diezmadores. Escuche esto y abra bien los oídos.
2: Santo Dios.
0: Dice el Señor: todo eso lo has cumplido desde mi niñez. Pero como el Señor no miró lo exterior, se fue a lo profundo de su corazón.
1: Amén.
0: Le dijo el Señor: ¿sabes qué? Una cosa te hace falta. Anda, vende lo que tienes, repártelo a los pobres y sígueme. Dice la Biblia que aquel joven se entristeció, se dio la vuelta y se fue. La mujer samaritana: Señor, le dijo, dame de esa agua. ¿Qué le dijo el Señor? Se fue al grano. Tráeme a tu marido. Señor, no tengo. Como lo vio bonito al Señor, hermano. Dijo, aquella mujer dijo: esté seguro que me lo echo a la bolsa también. Y el Señor le dijo: bien has dicho, porque cinco has tenido y el que ahora tienes no es el tuyo. Me parece que eres profeta, Señor. Se fue de un solo al grano. Si Jesús aparece esta noche aquí,
1: Santo Jesús,
0: y hablara contigo,
1: bendito.

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1: Una y 16.
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0: Usted sabe, vivir en el pecado no es solo un vicio, es una trampa. Entre más estamos en ella, más nos hundimos. Pueden ser los pecados de la calle, las drogas, el sexo y la violencia, o pueden ser los tesoros y placeres refinados del club social al que pertenezco, del bulevar y de las finuras de este mundo. Pero no importa cuáles sean, el pecado es pecado.
1: 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Esta sociedad, con todo lo que hay en ella, nos dice que no hay nada que podamos conseguir sin pagar un precio por ella. Todo lo que usted desee tener o hacer tendrá un costo o un sacrificio. Por eso los seres humanos somos tan desconfiados cuando nos dicen que nos darán algo y que no necesitamos pagar nada por ello. Lo hacemos porque sabemos que a la final todo tiene su precio, ¿verdad? Pero le tengo una gran noticia. Dios sí nos ofrece su salvación y es gratuita. Usted solamente tiene que aceptarla. Sé que mucha gente no puede entender cómo Dios puede ofrecer la salvación sin que usted pague nada por ella. Pero la situación es que su salvación sí tuvo un gran costo, y ese precio fue pagado por Cristo en la cruz. Así que en realidad no es que la salvación no haya tenido un valor, sino que el Señor se la ofrece porque el precio por ella ya fue pagado. El tema que hoy revisaremos tiene mucho que ver con usted. Hablaremos de si usted es salvo o no, y lo que eso implica. El doctor Adrián Rogers, en la voz de Lenín de Llanón, enseguida nos trae el tema Esta es su vida.
0: Bienvenidos a El Amor que Vale. Conocer al Señor Jesucristo es conocer la vida. Jesús dijo, he venido para que tengan vida y la tengan en abundancia. Y esta vida viene por medio de la gracia de Dios. Estamos estudiando una serie de mensajes sobre la gracia de Dios y deseo que nos acompañen en el mensaje de hoy. Esta es su vida. En la palabra de Dios, la Biblia, busque Tito, capítulo 3. Empezamos a leer desde el versículo 3. Dice así, porque nosotros también éramos en otro tiempo insensatos, rebeldes, extraviados, esclavos de concupiscencias y deleites diversos, viviendo en malicia y envidia, aborrecibles y aborreciéndonos unos a otros. Pero cuando se manifestó la bondad de Dios, nuestro Salvador, y su amor para con los hombres, nos salvó, no por obras de justicia que nosotros hubiéramos hecho, sino por su misericordia, por el lavamiento de la regeneración y por la renovación en el Espíritu Santo, el cual derramó en nosotros abundantemente por Jesucristo nuestro Salvador, para que, justificados por su gracia, viniésemos a ser herederos conforme a la esperanza de la vida eterna. Estamos hablando de la maravillosa gracia de Dios. Y la gracia es admirable, y es tan contraria a la naturaleza humana. Ayúdenme un poquito y terminen las siguientes frases. No hay tal cosa como qué, como un almuerzo gratis. Para tener dinero honestamente tenemos que hacer qué cosa. Pues, trabajar, ganarlo, ¿no le parece? El vulgo dice, Dios ayuda a aquellos que se ayudan a sí mismo. Y algo más. Lo barato sale, ¿qué cosa? Exactamente, sale caro. Me refiero a que todo esto está grabado en nosotros. La gracia es absolutamente contraria a la naturaleza humana. Queremos hacerlo nosotros mismos. El materialismo dice, compra tu salida. La política dice, legisla tu salida. El militarismo dice, pelea tu salida. La industria dice, trabaja tu salida. La filosofía dice, piensa tu salida. La decepción dice, usa el engaño. Pero la gracia de Dios es la salida. Es abundantemente contraria a la naturaleza humana. Esta es la maravillosa gracia de Dios. No leímos los dos primeros versículos, pero en los dos primeros versículos Pablo le dice a Tito, y recuerde, él estaba en Creta y él era salvo, dos veces nacido en un lugar de gente nacido una vez, Pablo le dice que debería vivir allí como un creyente, mostrando el que es la vida que puede tener. Pablo divide nuestra vida espiritual en tres categorías que son bastante obvias: el pasado, el presente y el futuro. Quiero que vea cómo él habla primero de nuestra vida pasada, lo que solíamos ser, y vamos a llamarlo la culpabilidad pasada. ¿Está notando? Muy bien. Mire por favor el versículo 3, nuestra culpabilidad pasada, porque nosotros también éramos. Gracias a Dios por ese verbo. En pasado, éramos. Éramos en otro tiempo insensatos, rebeldes, extraviados, esclavos de concupiscencias y deleites diversos, viviendo en malicia y envidia, aborrecibles y aborreciéndonos unos a otros. Y al hablar de nuestra culpabilidad pasada, habla de lo que nuestra culpabilidad era intelectualmente, de lo que éste era moralmente y de lo que era socialmente. Todo está en este mismo versículo. ¿Qué dice que éramos intelectualmente? ¿Cuál fue nuestra culpabilidad intelectual? Él dice que éramos insensatos. ¿Lo ve usted? Éramos insensatos. La palabra insensatos no significa aquí falta de inteligencia, esa no es la idea. Usted puede tener un alto cociente intelectual y ser aún insensato. La Biblia dice que grandes hombres no son siempre sabios. Anote por favor al margen, Primera de Corintios, capítulo 1, versículos 18 al 20. Dicen, porque la palabra de la cruz es locura a los que se pierden, pero a los que se salvan, esto es a nosotros, es poder de Dios. Si es salvo, este es el poder de Dios. Si no lo es, puede parecerle locura. Y luego dice, pues está escrito, destruiré la sabiduría de los sabios. O sea, de aquellos que se creen más intelectualmente. Destruiré la sabiduría de los sabios y desecharé el entendimiento de los entendidos. Y a continuación Dios da este desafío. ¿Dónde está el sabio? ¿Dónde está el escriba? ¿Dónde está el disputador de este siglo? ¿No ha enloquecido Dios la sabiduría de este mundo? Pregunto, si somos tan sabios, ¿por qué estamos en tal caos? Piénselo, si somos tan sabios, ¿por qué estamos al borde de la destrucción? Dios dice, todo lo que han querido les ha dado la educación. Mas la cruz que predicamos es locura a este mundo. Somos salvos por la sola cruz, por la sola gracia, por la sola fe, en únicamente Cristo. Los estadistas, los historiadores, los filósofos, los pensadores, los educadores, ellos no comprenden esto. Esto es locura para ellos.

0: Estaba leyendo una anécdota de un abogado y este discutía sobre la veracidad del cristianismo con otra persona. Y luego esta persona le hizo una pregunta muy penetrante. Le dijo, espere un minuto, quiero hacerle esta pregunta. Si usted se convenciera de que Jesucristo es el Hijo de Dios, si estuviera convencido, ¿lo seguiría usted? Y respondió, no. Lo ve. Su problema no estaba en su mente, estaba en su corazón. Es lo que esta palabra rebelde significa aquí. Esta tiene la idea de ser terco y continúa diciendo extraviados. ¿Por qué somos tan insensatos? ¿Por qué desobedecemos de tan buena gana antes de ser salvos? Porque existe un diablo, el gran engañador. La Biblia dice que él engaña al mundo entero y si muere y va al infierno, usted puede decir, Satanás me mintió, él me engañó. Esto es lo que éramos intelectualmente antes de ser salvos. Agradezca a Dios que lo salvó, por gracia, por su gracia, porque nadie puede salvarse si no es por medio de la gracia de Dios. Mire lo que éramos moralmente, mírelo, esclavos de concupiscencias y deleites diversos. Alguien lo tradujo de esta forma, esclavos acostumbrados a todo tipo de pasiones. Esto es lo que éramos. Es nuestra culpabilidad pasada. Vivíamos simplemente para nosotros mismos, para mi ego, para mi yo, esclavos acostumbrados a todo tipo de pasiones. Usted sabe, vivir en el pecado no es solo un vicio, es una trampa. Entre más estamos en ella, más nos hundimos. Pueden ser los pecados de la calle, las drogas, el sexo y la violencia, o pueden ser los tesoros y placeres refinados del club social al que pertenezco, del bulevar y de las finuras de este mundo. Pero no importa cuáles sean, el pecado es pecado. Él no solo habla de lo que éramos intelectualmente, moralmente, pero habla de lo que éramos socialmente, viviendo en malicia y envidia, aborrecibles y aborreciéndonos los unos a los otros. Permítame decirle que debe causar desánimo algunas de estas cosas. De acuerdo a William Bennett, ex secretario de Educación de los Estados Unidos de Norteamérica, en un informe dijo que desde 1960, está poniendo atención, ¿cuántos estábamos vivos en 1960? Creo que un gran número de nuestros amigos oyentes. Desde 1960 ha habido un aumento de 560% en los crímenes violentos. Dije 560%. No dije que se duplicó. Desde 1960, imagínese, o sea, en su generación. ¿Qué es esto? Amigo, el problema es una pequeña palabra de seis letras. Pecado. Usted dirá, Pastor Rogers, yo nunca he cometido un crimen como este. Creo que soy bueno. ¿Sabía que su propia justicia es probablemente el pecado más horrible de todos? Déjeme decirle algo. No es la cantidad de pecado, es la realidad del pecado lo que nos condena. Más gente se ha ahogado en 2 metros de agua que lo que se ha ahogado en 9 metros de agua.
1: 1:34.

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2: Una
3: y 56.

0: porque de tal manera amó Dios al mundo.
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Gloria, honra sea nuestro Dios Todopoderoso. Vamos a cantar el 81. Gracias, tan rico y sumar Dios mío.

Honra sea para nuestro Dios Todopoderoso. Es el que nos ama y Él ha venido acá a la tierra. ¿Para qué? Para que nos salven. Porque dice, ¿no? De tal manera Dios amó al mundo que ha dado a su Hijo unigénito. ¿Para qué? Para que aquellas personas que creemos en Él no nos perdamos, mas tengamos vida eterna. Amén. Entonces vamos a cantar el himno 51. Mientras eso, lectura, nuestro va alistándose nuestro hermano Joel y esposa. Ya está acá, ¿no es cierto? 51.

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1: Mis hermanos en el Señor, tengan ustedes muy buenas tardes.
2: Amén.
1: ¿Cómo estamos, mis hermanos? ¿Felices? ¿Contentos? Siempre, ¿no? Bien, mis hermanos, hemos llegado a la hora de dar lectura. Para ello, les invito a ponerse de pie, mis hermanos, y buscar en nuestras Biblias el libro de Romanos, capítulo 3, verso 21 hasta 26. Libro de Romanos, capítulo 3, verso 21 hasta 26. Todos tenemos nuestras Biblias, hermanos, ¿verdad? Bien, mis hermanos, vamos a orar para poder dar lectura a la palabra de Dios. Amado Padre Santo, que estás en los cielos, gracias, papá, gracias, Señor, por esta oportunidad que nos das de poder venir a tu casa, Señor, a alabarte, engrandecer tu nombre y aprender más de tu palabra, Señor. Gracias, Señor, por cuidarnos en esta semana y también por la vida de mis hermanos que están aquí. Gracias, papá. También, Señor, gracias te damos por la vida de mis hermanos que recién están viniendo. Tú, Señor, apresura sus pasos y tráelos con cuidado, Señor, para poder alabar tu nombre y, Señor, así aprender tu palabra. Señor, en este momento pedimos, Señor, tu permiso para poder dar lectura a tu santa palabra. Y tú, Señor, abre nuestros entendimientos, nuestros corazones, para poder entender tu palabra y que esta palabra tuya no regrese vacío, Señor. Gracias, papá, por todo esto oramos en nombre de Jesús. Amén. Libro de Romanos, capítulo 3, verso

0: 21 hasta 26. Dice así, mis hermanos: la justicia es por medio de la fe. Pero ahora, aparte de la ley, se ha manifestado la justicia de Dios, testificada por la ley y por los profetas. La justicia de Dios por medio de la fe en Jesucristo, para todos los que creen en Él, porque no hay diferencia. Por cuanto todos pecaron y están destituidos de la gloria de Dios, siendo justificados gratuitamente por su gracia, mediante la redención que es en Cristo Jesús, a quien Dios puso como propiciación por medio de la fe en su sangre, para manifestar su justicia a causa de haber pasado por alto en su paciencia los pecados pasados, con la mira de manifestar en este tiempo su justicia, a fin de que Él sea justo y el que justifica a que es de la fe de Jesús. Palabra de Dios. Ahora va a dar paso a mi esposita para que dé lectura en quechua.
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gloria, honra sea para nuestro Dios Todopoderoso, porque Dios dice, no clámame, yo te haré ver cosas grandes, maravillas que tú no conoces. ¿En dónde dice eso? Jeremías 33:3, ¿no es cierto? Pase, hermano, Moisés va a darnos la bienvenida. Siéntese, hermanos, hermanas, tomen asiento.

0: Bueno, buenas tardes, para Icona. Arachpacha, Señor Nintes, Jesucristo, Sotimpi, Pastor Nintzkunaj, Anciano Nintzkunaj, líderes, Sotimpi, la plachista, Coiquichis, Quebraspe. Alijamuita, bienvenidos hermanos a la casa del Señor. Yo Nintzis, Oaxaca, Sunquichis, Paita, Yupais, Granchispa, Caita, Jamunchis, Inaca, Cusisca, Acna, Junulla, ¿no? Maica Machá, Señor Nintz, Causaita, Cuasón, Chinacama, o pai cotimanan canan gastimpas, pero cuscalla purispa chayasunches mozo Jerusalén cama, ¿no? Y naca napanero xunchia, la don chispicajunata, la don kipicajtani, bienvenido hermano, juntos vamos a caminar, así caminando juntos, vamos a llegar a la nueva Jerusalén, vamos a llegar a la patria celestial, ¿no? Y naca nape familia Getsemaní, que un chopi, monaita yucanchispas, Yupay Chayku Sánchez y Siagnintin, hay uno en Escapriki Casianches, ¿no? Estoy seguro, ya cuerponches físicamente, seguramente, Joaquín Paca, Yaracas Caña Casianches, pero estamos con fuerza y valor, hermanos, ¿no? Recuerden que el Señor Jesucristo ha ayunado 40 días, nosotros estamos solamente un solo día, ¿no? Qué hermoso es ayunar. Hemos aprendido palabra del Señor, en qué consiste, cómo debe ser el ayuno, ¿no? Siempre buscando la voluntad de nuestro Señor, orando el día de hoy. A ver, vamos a dar oportunidad para los hermanos que nos visitan o están trayendo saludos, ¿no? Y nada, con nuestro hermano diácono ya está con el micrófono. Vamos por esta fila. Maike hermanocho, hamushankiches, o primera vez, o tal vez visita, o napaikuitacha, hamushankiches, puede levantar su mano y entregar. A ver. Ahí está, adelante, nuestro hermano Adrián Jara.
1: Buenas tardes, hermanos.
0: Buenas tardes, hermano.
1: ¿Qué semana por Emsarane, por Kusura y Kunapi? Se llama Jatuchancota, para Extranco, Sapa, miércoles, ahí como un poco, una manta. Y las parejas, hermano, con la Payunica, Suchiacamanco, no hab Suchiculaneta, que manta. Gracias, hermanos.
0: Muy bien, gracias, hermano. La Payquita, Chasco Sánchez. Más a ver, hermanos. A ver, ahí está. Adelante, mi hermana. Ya. Adelante, hermano.
2: Ya, buenas tardes.
0: Buenas tardes.
2: Es la primera vez que vengo y soy Macario.
0: Mara, ¿entendieron chiste, hermanos? ¿Han entendido? ¿De dónde es el saludo?
3: Primera vez.
0: Ah, primera vez, nuestro hermano viene.
4: Hermano, primera vez está viniendo el hermano Macario.
0: Muy bien, hermanos, nuestro hermano tiene primera vez, gracias, bienvenido siempre a la casa del Señor. Jinaka, maikusiska chasquikiko aquí, que lukalenchispi, jinaka, anke pedios chiste y paisianismo. Siempre venga, las puertas siempre están abiertas. Pasemos a esta fila, hermanos. A ver, que filape, casiancho. Ahí está nuestra hermana. A ver, adelante, mi hermana.
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1: Gracias, hermanos. Nuestras ex hermanas del consultorio Getsemaní. Bueno, alguien pone. ¿Alguien más, hermanos? A esta fila. Bueno, si no, pasaremos.
2: Cinco.
1: A esta fila. Ahí está. El pastor. Adelante.
3: Gracias a mi hermano Moisés. Buenas tardes, Señor Jesucristo, suma su tiempo. Buenas tardes, hermanos y hermanas.
1: Buenas tardes, hermano.
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1: 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Adelante, mi hermana.
4: Bueno, una señora traicuna, muy buenas tardes, no te quites en primer lugar, señor Jesucristo Mozo Tillano.
1: Amén.
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1: Gracias, hermana, nuestra hermana Rosa de Patabamba. No te manches, no te chasqui conchis. Allá nuestro hermano, a ver, Federico, adelante mi hermano.
5: Bien, hermanos. Buenas tardes, hermanos.
1: Buenas tardes, hermano.
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1: Bien, gracias, bien. Nuestros hermanos del Comité Matinga, ¿no? La Pemán, Sinaca, Chasquirucun, Sermanicuna. A ver, ante Jepap Cachana, adelante, mi hermano.
6: Bien, gracias a nuestro Dios y saludarles en el nombre de nuestro Señor Jesucristo. Muy buenas tardes.
1: Amén, buenas tardes, hermano.
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1: Muy bien, gracias, mi hermano. 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Tenemos más saludos, adelante, mi hermano.
7: Hola, hola. Mis amados hermanos en Cristo, muy buenas tardes. Hermanos, desde Curahuasi, Pastor Josué y su esposa les manda saludos. Recíbanlo, hermanos.
1: Gracias, nuestro Pastor Josué Gallegos y su esposa también nos envían saludos, hermanos, desde Curahuasi, ¿no? En Acceso Permanente, Pastor García Chayacho. Bueno, tenemos acá, adelante, mi hermana.
8: Bien, Ancha Munas, Cañaña, Turecuna, no capes. Viajar Sharaiko es pues un pan acá y parpa y la ruta este Balicuajinco, ¿no? Y Cheimanta, aniversario en Cucarca, Cheimi, saludo un cuta para Chimacharcanco, Zapanca, Jocmichisman. Reciben saludos, hermanos.
1: Gracias, nuestros hermanos de Parpay nos envían saludos, Naka. No canches pasa, Chasquiro Cunche, hermana Icuna. A ver, adelante, mi hermana.
9: Buenas tardes.
1: Buenas tardes, hermanito.
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1: Muy bien, ¿supiste, hermana?
0: Eufemia Quispe, Zulca.
1: Eufemia Quispe.
0: Ajá, hermano, antes, usted ya no me ha entregado el Corán, certificado con más tantos para irme. 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
1: Muy bien, gracias hermana Anchista, chas kisun su fuerte voto de aplauso. Dios nin hermanita. 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Gracias hermanita, gracias tu manera, así. ¿Alguien más hermanos? Bueno, en redes sociales vamos a ver, no estamos saliendo en redes sociales de Consultorio Getsemaní, no tenemos falla, pero espero para el próximo domingo, pero. A ver.
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1: 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Muy bien, hermanos. A ver, vamos a ver las redes sociales. Estamos saliendo en página de Radio Vida, en vivo, ¿no? En vivo estamos saliendo. A ver, nuestro hermano Cristóbal Castillo Lima, hermanos y hermanas de la Iglesia Evangélica Peruana Consuelo Getsemaní. Muy buenas tardes, que Dios les bendiga siempre el culto de alabanza de la tarde. Ya estoy corporativo con ustedes directo desde Quillabamba, ¿no? A ver. Cheimanta, hermano Enche Saberro, Iglesia Evangélica Apostólica Pentecostal, la región Huancavelica. Dios les bendiga, mis hermanos, en Cristo Jesús. Nuestra hermana Rosalía Taipe Quispe. Bendiciones, hermanos, sigan adelante con el Señor. Después, hay muchos saludos. García Huanca, Liz Pastor, Jinaja, Paikuna, Paikunikutapas, Chasquizón, hermanos, en redes sociales. Un voto de aplauso, ¿no? En acá. Agnapia, wey, para que una, chasquerunch, limatamo mantapas, hermanantes, Elisa Tapia y Joaquín Gunapas. Bueno, en acá, hermano y cuna, que hicimos manape, por el rinquiches, o hermanos cuna, tu parinche acá, siempre, aba con ganchicho, respectivamente, traigo el saludo del consultorio Getsemaní, ¿ya? 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Gracias.
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0: gloria, honra sea para nuestro Dios. Vamos a pasar a este nuestro hermano Fidel, oración pastoral, ¿no? Para eso, el que habita al abrigo del Altísimo morará bajo la sombra del Omnipotente. Y diré a Dios, esperanza mía, castillo mío, ¿en quién confiaré? En nuestro Dios Todopoderoso. Amén, hermanos. Pásale, adelante.
1: Muy bien, gracias a Dios, hermanos. ¿Cuántos nos alegramos en la casa del Señor, hermanos? Amén. Esa inmensa alegría que siento por el hermano Macario, hermana Eugenia, bienvenidas a la casa del Señor. Brazos abiertos, los recibimos a ellos. Amén, hermanos. Amén. Nos alegramos que vengan más de nuestros hermanos que de repente han dejado de venir al culto. Nosotros invitamos públicamente que vuelvan a su casa. Decimos, ¿no, hermanos? Amén. Vamos a orar. Hay que encomendarnos en las manos del Señor, hermanos. No sabemos mañana qué situaciones pasaremos. No sabemos, ¿no es cierto? Pero es mejor encomendarnos en las manos del Señor. Nos vamos a ponernos de rodillas, hermanos. ¿Ya? 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Padre Santo, Dios de los cielos, Dios de esta tierra, tú creaste, papá, este mundo, todo el universo, Padre, el único Dios sabio, eterno, glorioso, maravilloso, eres nuestro libertador, papá. Tú nos sacaste de aquella esclavitud del pecado, Señor. Tuviste compasión de mí, tuviste compasión de mis hermanos que están aquí, Señor. No tenemos palabras para agradecerte, papá. Es venir a ti, Señor, reconociendo que somos tus hijos. Desde el momento, Padre, que nos hemos acercado a tu presencia y te hemos aceptado como nuestro Salvador personal, pertenecemos, Señor, a tu reino, papá. Tú eres el que gobiernas nuestras vidas, Señor, el que gobiernas todo nuestro ser, el que gobiernas a nuestros hijos, a nuestros hermanos que han venido desde lejos. Por primera vez, Señor, me alegro y tu iglesia nos alegramos, Señor. Derramamos nuestras lágrimas. Gracias, papá, por habernos presentado aquí a tu hijo Macario, Señor. ¿Por qué no recibirlo a tu hijo con brazos abiertos? ¿Cuánto más tú, Señor, haces una fiesta allá en los cielos? Gracias, papá, por tu hijo, por su vida, por su familia. No sé cuál es su corazón, Señor, su situación en su casa, en su familia. Solo tú conoces, Padre. Bendícelo, Señor. Cuídalo, guárdalo, Señor. Esta es tu casa, Señor. Las puertas abiertas, Padre. Padre Santo, oramos por tu hijo Macario. Guárdalo, papá. Toca su corazón. Dale sabiduría, Señor. Que estas alabanzas, Señor, sea Padre bendito, para que podamos entender más y más tu palabra, Señor. Oramos por nuestra hermana Eugenia, Señor. Después de haber dejado de venir aquí a tu casa, ahora vuelve, Señor. Vuelve como aquel hijo pródigo, Señor, que de repente dejó de estar al lado de su papá. Experimentó cómo es estar sin un padre, Señor. Padre, aquí también nos alegramos, Señor. Bendice, Señor. Bendice su familia, Señor. Que se haga un compromiso, Señor, en esta tarde, tu hija, para que sea permanente aquí con la familia, Señor, con nosotros, papá, para servirte, para alabarte, bendito Dios. ¿Cuántos de nosotros tenemos muchas dificultades, Señor? ¿Cuántos, Padre, a veces tenemos que derramar lágrimas por nuestro dolor, por nuestro sufrimiento? ¿Cuántos a veces también tenemos que derramar lágrimas de alegría, Señor? De victoria en victoria venimos hasta aquí, Señor. De pruebas en pruebas, Señor. Padre, ayúdanos a que seamos unidos, esta iglesia Getsemaní. Guárdanos, papá, de todo mal, de toda tentación, Señor. Que ninguno de nosotros demos lugar al maligno, Señor. Al maligno que nos quiere quitar, Señor. Que nos quiere destruir. Porque Él vino a destruir, a matar, Señor. No tiene parte ni lugar en nuestras vidas, Señor. Oramos, papá, todos nos encomendamos a tus manos. Tú eres el Todopoderoso, Señor. Tu nombre sea alabado, exaltado, honrado por toda la eternidad, Señor. Guárdanos, Señor. Somos para ti, Señor. Cuando tú vuelvas, estemos nosotros así juntos. Ya sea en nuestra casa, ya sea aquí en tu casa, Señor, pero esperándote a ti, Señor. Es nuestro mayor gozo, Padre, encontrarnos contigo, papá. Es nuestra mayor esperanza, Señor. Hay una canción que dice, vuelva, vuelva, Señor. Pero no es que nosotros debemos dar el tiempo que tú vuelvas. Es en tu tiempo, papá. Tú conoces cuándo vuelves, Señor. Pero vas a volver por nosotros. Eso fue tu promesa, Señor. Padre bendito, papá, gracias por darnos vida, por darnos salud. Gracias por el pan de cada día, Señor. Gracias por la esposa que nos diste. Gracias, Señor, por ser esposo, un padre, un líder en esta casa para servirte, Señor. Gracias por ayudarnos, por darnos el talento para servirte, Señor. Por los instrumentos, Padre, gracias. Gracias por la vida de nuestros pastores preparados que tienen, Señor, para enseñarnos, Señor. Gracias por estas horas que tenemos la oportunidad de alabarte, de glorificarte a ti, Señor. Aquellos tiempos nunca hemos tenido estos momentos de pasar, Señor. Fue aquella vida de ruina, Señor. Como hijos hemos visto a nuestros padres en pelea, en borrachera. ¿Cuántos padres que somos hoy hemos pasado momentos de sufrimiento, de maltrato? Hombres, papás pegando a los hijos, esposos pegando a la esposa. Hoy no hay, papá, nos salvaste. Gracias, papá. Ahora es amor, ahora es alabanza que sale de nosotros. Cántico, Señor, adoración hacia ti, Señor. Gracias, papá. Gracias por todo esto, Señor. Queremos ser permanentes en ti. No hay otra cosa que elegir.

0: ir en esta tierra, Señor. No hay, Padre, encontrar un lugar que haya paz. No, Señor, eres tú nuestra paz. Eres tú nuestra esperanza, Señor. Gracias, papá, por darnos este privilegio de sentir, Señor, en esta tierra que vivimos, Señor. Somos diferentes, somos luz, somos sal en este mundo, Señor. Ahora, Padre, llevemos una vida consagrada que agrada a tus ojos, Señor, para que el mundo pueda ver, Señor, nuestra alabanza, nuestra adoración a ti. Cambia nuestra actitud. Si habría malas actitudes en nosotros, Señor, nos comprometemos, Señor, cambiaremos, Señor, con tu ayuda, Padre. Sé que para uno mismo es difícil de decir, soy bueno o soy malo, pero tú eres el que apruebas a tus hijos, Señor. Queremos ser hijos aprobados delante de ti, Señor. Gracias, Padre. Bendice este local. Señor, este local es tuyo, es tu casa, Señor. Padre, que aquí la invitación es para todas aquellas personas que desean venir. Son bienvenidos, Señor. Son bienvenidos, Padre, aquí. Nuestros hermanos, amigos, sean familiares, Señor, vecinos de aquí de lado, que vengan, Señor, a servirte, a alabarte, a adorarte, Señor, a aceptarte a ti como su Señor y Salvador, Señor. Padre bendito, gracias, papá, por todo. Gracias, Señor. Ayúdanos, Señor, a los que están aquí adelante en el púlpito. Ayuda a nuestra hermana que dirige. Bendice tu palabra que ya viene para escuchar, Señor. Ayúdanos a entender, saca todo el espíritu de sueño, alguna distracción, retira de nosotros, Señor. Padre, y solo así podemos crecer en nuestra vida espiritual, para tu gloria, para tu honra, Señor. Muchas gracias, papá, por escucharnos, por recibirnos. Tú estás con nosotros, tú eres un Dios que escuchas, que das la respuesta conforme a tu voluntad a cada uno de tus hijos, Señor. Por eso, papá, venimos en esta tarde a clamarte, Señor. Gracias, Padre. En el precioso nombre de tu Hijo Jesús, oramos así. Amén, amén. Hermanos, nos ponemos de pie. Vamos a seguir con este culto a Dios.
1: Gracias, hermano. Muchas gracias por la oración y también, ¿no? Dice nuestro Señor Jesucristo. Dice en el San Juan 3, 16, de tal manera amó Dios al mundo que ha dado a su Hijo unigénito. ¿Para qué? Para que aquellas personas que creemos en Él no nos perdamos, mas tengan vida eterna, ¿no es cierto? Entonces debemos sentirnos gozosos, felices, alabando, glorificando a nuestro Dios Todopoderoso. Ahora paso al grupo. Música.
2: Gracias, mamá. 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
1: Bien, Maijinata, Maijina Sumachta, Yupai Charunchis, Kausashah Diosta. Demos Amén. Palma a nuestro Dios Todopoderoso con fuerza. ¿Quién vive?
2: Cristo.
1: ¿Quién vive con más fuerza?
3: Cristo.
1: Alabado, glorificado sea nuestro Dios Todopoderoso. En Cheijinaka, una participación. ¿Casi han hecho participación? Ya, ya. Pasa, hermano, pasa.
4: Que cante, que cante.

0: Sigue su música. Gracias, hermano. Usted, cara. Gracias, hermano.
1: Bien, imagínate, pay, pues, chéis monacuyo, ¿no? Taquirco, no canchis, pues, chéis, imagínate, a monacuyo, chéita, Dios ninchista, porque pay, canini, este Salmos 128, dice así: Buenaventurados son todos aquellos que caminan en el camino de Dios. ¿Estamos así caminando o es que por costumbre nomás estamos viniendo? Que no sea así, hay que amar a nuestro Dios Todopoderoso. Cheijinaka, ya no hay más participaciones, ¿no es cierto? Para entrar a la prédica y nos va... Ay, ay, ay, a ver, hermana, mamita, Rosa, abres. Pasa, hermanita. Paika apamo, maijina sumakta umampi. Ascate esto con nada, mana, siquiera pisichayata, sería bueno que nosotros también debemos aprender esos textos, ¿no es cierto? Pasa mi mamá, pasan.
2: 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Amén. ¿Qué horas pequeñas son más que tú que hay también? Salmos 23, 1. 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
3: 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Amén.

0: Bien, Maijina Sumachta, Chisalmos 23 y Apachantari, que Umampi Happy, ¿no? Nuestras mesas deben estar aderezadas por nuestro Dios Todopoderoso. ¿Cuántos quisiéramos nosotros que esté aderezado nuestras mesas? ¿Quiénes dicen que sí?
1: Amén.
0: Gloria a Dios. Que sea la honra y gloria a nuestro Dios Todopoderoso. Para eso vamos a abrir también desde Inestaca 166.

0: Dios Todopoderoso, tomen asiento mis hermanas, mis hermanos. Ahora vamos a pasar la palabra de Dios, que es, ¿no?, una comida espiritual para cada uno de nosotros. Pasa adelante, mi hermano Juvenal. Que Dios te bendiga, hermano.
1: Bien, mis hermanos, que el Señor les bendiga de estar aquí y especialmente escuchar la voz de Dios, que es una de las voces más maravillosas y también la voz más dulce, ¿no es cierto? La palabra siempre ha sido, como siempre se ha considerado, como dijeron también algunos escritores, que la Biblia es más dulce que la miel. Todos los que han probado la miel saben esto. 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

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Ustedes no dicen nada de amén, ¿no? Parece que no leen la Biblia. ¿Eh? El que lee la Biblia dice amén, Siana. Hinachmanach. Y el que no lee, no dice nada, no opina nada. Ajá. 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Hay. Ah, papá, entonces causa ese niño. Muy bien. Pero que el cap causa ese niño. Ajá. 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Sin chitapon. Porque es viva, mis hermanos. Y como es viva, nosotros debemos apreciarlo. Y manda como joj amoleto tajinacho apreciananche. Sino leerla. Como dijo también este Juan, hay que comer el rollito. ¿Sí? Juan Nercan, ¿no? Cómete el rollito. Y manché el rollo, ¿no? Porque el Antiguo Testamento, o mandar a calca con las calcas que ya tenga, rollo con api, a calca, calcas a carca, ¿no? Papiro en esa con api. Chay tanin, mi hijo piche y rollotas, ¿no? Manan literalmente, dicen, no, caíta, japis, bajata, jap, jap, jap, ni mandat, ni más. Rimashan no canchis, ni aguinchananchis manta, leininchis manta. O sea, cuando dice la escritura, come el rollito, está hablando de que nosotros debemos escudriñar, debemos meditar en ella, debemos leerla cuantas veces que tú quisieras. ¿Eh? Pero el ser humano no quiere leer. La gente no quiere leer. Los creyentes no queremos leer la Biblia. Y manachtim, y manalita, mananchis, unas cosas ni con. Díganme ustedes, ¿por qué no queremos leer? ¿Es que no sabemos leer? ¿O es que nos da flojera? ¿O es que no te importa? ¿Cuál de las tres cosas está en ti? Maikenkahme, quien santin manta. Manaponich, leita, tinkepastro. Icham. No, manacho, gustas en que pastas ley. Icha, iche, ninco, no, un cucho, hapeson kips, manalina y que bajos. Mis hermanos, la Biblia siempre nos va a instar, nos va a enseñar que debemos leer, que esta palabra nunca debe apartarse de nosotros. Ninco, manacho, calca. Sí. Sotinchame, calca, como nos coya, nicona. Nintag mi maipachatach no kanch ñawinchasun yachakasunchis ancheipin aipasunchis chekah kaiman chaipin yachasunchis chekah kahta chaipin rexesunchis chekah kahta. Vamos a conocer a Cristo solamente escudriñando, solamente leyendo, solamente viendo la palabra de Dios. Por eso mucha gente a veces hoy en día no quiere leer. ¿Saben por qué? Porque al final muchos han determinado diciendo que la Biblia también es otro cualquier libro. Entonces, como es cualquier libro, nadie quiere leer. Pero déjame decirles una cosa. Cuando nosotros leemos la Biblia, esta palabra de Dios nos transforma. Te cambia. Te redarguye. Te fortalece. Te saca de tus problemas. Te guía. 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
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Por eso mis hermanos recomiendo que hay que leer la Biblia. Hay que bastantemente hay que leer. 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Sapanka jojmi yachaiko, todos sabemos qué es lo que debemos hacer como creyentes, como bautizados. Pero en esta vez, instruye, Señor, a tu pueblo, instruye a tus hijos, no para quedarnos sentados aquí, sino para anunciar, para compartir el Evangelio. 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Pero ahora, aparte de la ley, se ha manifestado la justicia de Dios. Testifica por la ley, que diga, testificada por la ley y por los profetas. La justicia de Dios por medio de la fe en Jesucristo para todos los que creen en Él. Porque no hay diferencia, por cuanto todos pecaron y están destituidos de la gloria de Dios, siendo justificados gratuitamente por su gracia, mediante la redención que es en Cristo Jesús, a quien Dios puso como propiciación por medio de la fe en su sangre, para manifestar su justicia, a causa de haber pasado por alto en su paciencia los pecados pasados, con la mira de manifestar en este tiempo su justicia, a fin de que Él sea el justo y el que justifica a aquel es de la fe de Jesús. 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

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Anche mi chay evangelio. El evangelio verdadero es Cristo. Su muerte, ¿no es cierto? Su sepultura y resurrección. Resurrección. 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O evangeliota apananchis. ¿Por qué debemos predicar el evangelio? A ver, hermanos, de esta fila, ¿por qué debemos predicar el evangelio? Aparte de mandato, otro. Y más tocamos, Jorge, aparte del mandato, hermano Icuna. Yo sé que es un mandato, pero aquí, según este pasaje de Romanos, hay una causa, hay un problema por las cuales todos los creyentes, todas aquellas personas que tienen fe en Jesucristo, tienen que anunciar. Por cuanto todos pecaron. Están de la gloria de Dios. Yo no sé, mi hermano, cómo llegó el evangelio en tu corazón. Manan ya chanicho a okay panay, y mainatan evangelio son que quimen chay amor. 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Yo no lo sé. Ustedes saben cómo ha llegado el evangelio a vuestra casa. Porque cuando nosotros leemos este pasaje, nos presenta a toda la humanidad que están muertos. Y minaruna kashaska, muertos. Y no solamente muertos, sino están destituidos. 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

Vamos a escuchar la pita. Ok. Le voy a responder. Escúchame, por favor. Te voy a responderte terminando mi exposición. A ver, escúchame. Terminando la exposición, te voy a responder. ¿Estamos? Ok, gracias. Por eso te voy a responder terminando mi exposición. Muy bien, mis hermanos. Continuamos. Entonces, Suruna Kasyan, Akasta, Karupe, Dios manto. Y esto merece, mis hermanos, que todas las personas creyentes deben saber. Yapa, enyejme yachanay que kaita. Y mata yachasa. Llevar el evangelio. Llevar el evangelio, hermanos. ¿Alguna vez?

estaba dictando cursos catecúmenos y exactamente en esos cursos catecúmenos para el bautismo, siempre le preparo a la persona, le insto bastante el rol de un bautizado. ¿Qué es lo que tiene que hacer un bautizado? Porque a veces nosotros no sabemos cómo somos bautizados, cómo hemos recibido la gracia de Dios, cómo ya somos perdonados, no sabemos nuestro deber como creyentes. Solo pensamos que congregar es la finalidad de nuestro bautismo. Ser miembro es la finalidad del bautismo. No, mis hermanos. Nosotros enseñamos y proclamamos y también instamos a las personas que después de tu bautismo o después de haber recibido el perdón de pecado por el mismo Cristo Jesús, ahora tú tienes que anunciar. Así que, mis hermanos, levanten la mano todas aquellas personas que recibieron a Cristo en su corazón. Anuncia entonces de Cristo. Anuncia el Evangelio. Lleva el Evangelio. Porque realmente, mis hermanos, este pasaje me presenta por cuanto todos pecaron. Están destituidos de la gloria de Dios. Y justamente los creyentes somos unos egoístas que no queremos compartir esta buena noticia. No queremos presentar el Evangelio a los demás que están destituidos de la gloria de Dios. Qué triste de nosotros, ¿eh? Qué triste de aquella persona, de aquel bautizado, de aquel miembro del cuerpo del Señor que no testifica, que no habla, que no predica de Cristo. La quichua no tacho. 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Y mainatata, iñenkako, mana dios manta, pipas y achachachting. ¿Cómo creerán si nosotros no testificamos de Cristo? ¿Cómo arreglarán sus vidas si nosotros no testificamos de Cristo? ¿Cómo vendrán a los pies del Señor Jesucristo si tú y yo no hablamos de Cristo? Por el poder del Espíritu Santo nada más. Pero si el apóstol Pablo bien claro dice, no me avergüenzo del Evangelio. ¿Por qué? Pues el poder no funciona, no actúa solo, actúa en medio de nosotros. El poder no actúa solo, mis hermanos. Mana chay ateca, zapallancho llancan, si no, no canchisquen ati y callan, chay me hechos o no chipenercan, pero recibiréis poder. ¿Cuándo? Cuando haya venido el Espíritu sobre vosotros, el Espíritu Santo. Ahí inicia diciendo, me seréis testigos en Jerusalén, en Judea, ¿no es cierto? En Samaria, en Judea y en toda la tierra. Pero a veces nosotros no queremos testificar de Cristo. No queremos hablar, no queremos pronunciar, porque tenemos vergüenza, tenemos miedo. En las asociaciones conozco, hay personas que son también, ¿no? Socios de algún APB, y ¿sabes qué dicen? No testifican de lo que somos. Nos quedamos calladitos. En los viajes nos quedamos calladitos. Vayamos donde vayamos, nos quedamos calladitos. Y si nos quedamos calladitos, mis hermanos, ¿quién hablará entonces? De razón Jesucristo dijo, si tachos caikunata, chin ni manchaeca, chin ni chin manchaeca, romikunan hatarisma, kaparinman, rimanman. Por eso tú, hermano, tienes que sentirte privilegiado en el evangelismo.

tienes que sentirte, hermano, totalmente comprometido y también privilegiado, porque tú eres esa persona que lleva ese evangelio. Deberías sentirte, hermano, orgulloso. Deberías sentirte, yo predico el evangelio, anuncia el evangelio en papas. De veras. Como dice Pablo, yo me engrandezco en Cristo Jesús. No, no haga Cristo Jesús, pero orgulloso en carne, porque no me avergüenzo de ese evangelio. No me avergüenzo de ese evangelio. Manan en monasco, ni con ángel con la mancho, corran que ateita. Manan animal mancho, corran que ateita. Nos ha dado a nosotros. Te ha dado a ti. Muy bien, porque nosotros ahora estamos puestos aquí, ¿para qué? Para que estas personas que están destituidas de la gloria de Dios, así como nosotros también estábamos destituidos de la gloria de Dios, al escuchar el evangelio, vuelvan a los pies del Señor. Se convierten especialmente en el Hijo de Dios. Por eso, mis hermanos, nosotros debemos predicar. ¿Por qué? Porque hay un problema aquí, ¿no? En nuestra ciudad de Cusco. Hay un problema en nuestro Perú. Hay un problema, y el problema es el pecado. El problema es el pecado. Pero hemos visto de que el amor de Dios sobrepasa todo entendimiento. Y por lo tanto, mis hermanos, ahora, tú que estás aquí sentado, hay una solución que nosotros podemos plantear a las personas. ¿Cuál es esa solución? Me encanta que esa solución monas que dicen no canches, el que cache suma, no nada más sin chisconama. Está en el versículo 25. A quien Dios puso como propiciación por medio de la fe en su sangre, para manifestar su justicia. ¿De quién está hablando? Está hablando de Cristo Jesús. O llamado también Jesús el Cristo. El única persona que lleva toda la propiciación fue el Cordero. El Cordero inmolado, que se llama Cristo Jesús. Ahora el apóstol Pablo, cuando menciona este pasaje, habla de la propiciación, está enseñando a los judíos. Los judíos no entendían cuál era el perdón de pecados. Ellos entendían más bien la propiciación o la remisión de pecados. Los judíos entendían esto. Por eso el apóstol Pablo, cuando escribe a los judíos, está utilizando propiciación de pecados. ¿Por qué? Porque en el Antiguo Testamento vamos a encontrar de que los sacerdotes, especialmente el sumo sacerdote, cuando ofrecía sacrificio una vez al año, allí, ¿no?, había un cordero de propiciación. 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Si estamos hablando de la montaña, donde hay bastantes salvajes, animales salvajes, ¿no?, ¿cómo habrán destrozado a este cordero? ¿Se imaginan? Los que conocen, por ejemplo, los que viven en la selva, o los que solamente, los que están más tiempo en el campo, saben, ¿no? Por ejemplo, a ver, jojo y aguarban pintados para objeto catrepari, al coco na jamoronca, ash, cajenas, caticachas, cala chotatearon. Ajá. Por eso vemos aquí, está diciendo, ¿no?, propiciación. ¿Qué? Cristo Jesús, Él ha sido el único, solamente Él tenía

tendría que ser propicio en el momento cuando nosotros teníamos que ser devorados por las fieras, comido por esos animales salvajes, destrozado por esos animales salvajes. Era propicio, momento propicio, donde este cordero toma tu lugar, toma mi lugar y nos hace Pascua. ¿Saben qué es Pascua, no es cierto? Este cordero nos hace Pascua. Imagínense que ustedes son esos corderitos que están manchados con la sangre total, están en las montañas y ahí están los lobos, listo para devorarte. Ahí está el león, listo para devorarte. Pero justo cuando el león está a punto de embullirte, de destrozarte, hay un cordero que aparece y se pone en tu lugar. En vez que a ti te lo tragan, a este cordero lo hacen de todo. Por eso Pablo, cuando enseña a los judíos que están en Roma, está utilizando la propiciación. Está diciendo que Jesucristo se ha puesto en vuestro lugar. Lo que tenían que morir ustedes, lo que teníamos que morir todos nosotros, los seres humanos, Cristo se ha puesto en tu lugar. Con más razón, mis hermanos, debemos predicar. Con más razón debemos testificar. Con más razón, mis hermanos, debemos hablar de Cristo sin miedo a nada. Con más razón, mis hermanos, deberíamos salir a evangelizar todos. Pero nadie quiere evangelizar. Hay una tristeza en el hombre, mis hermanos. ¿Sabes cuál es la tristeza? Quieren bendiciones de Dios. Quieren todo de Dios. Quieren todo lo que el Señor haga en su vida. Pero no quieren anunciar de Cristo. Pero no queremos testificar de ese Cristo. No queremos hablar del que se ha puesto en nuestro lugar. Manan rimaita monanchisho no canches. 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No queremos hablar. Pero aquí hay un pasaje, este pasaje es muy lindo. Dios puso como propiciación, y eso solamente se adquiere por medio de la fe. ¿Cómo se adquiere, mis hermanos? Por medio de la fe. No necesitas hacer otra cosa. Hay gente que quiere alcanzar ser redimido, que quiere alcanzar su salvación haciendo cosas, prendiendo velas o otras cosas, o haciendo fiestas patronales. Pero el apóstol Pablo presenta que solamente la persona puede adquirir esto por medio de la fe. Y tú también, el que pronuncia, el que testifica, el que habla, tiene que hablar también por fe. Tienes que predicar por fe. Algunos ya también no quieren testificar, ¿saben por qué? Porque nadie se les paga su pasaje. Nadie les da de comer. Nadie habla de ti cuando hablas en la calle. Entonces dice el ser humano, ya que no, nadie me reconoce a mí, mandate a ser subancho, lo hasta ahí está, mejor ya no hago ya, pues. Mandate a pasa aquí bajo ancho, mejor ya no habla, pues. Mandate pipas, ya anda para ahí cuancho, hasta Biblia o Mateo, algún día, mejor ya no hago, pues.
No, mi hermano. Cuando nosotros tenemos que testificar de Cristo, para estos perdidos, así como nosotros éramos perdidos, yo no sé de veras qué cosas, qué méritos habrán pasado aquellas personas para llegar a tu casa. ¿Te has dado a pensar en eso o no? Hay que hablar, pues, y hay cuerpo en quicho. Y matata, no caman evangelio a pamo jodonari, pasamorca, y arca chico cancho, chaca chico cancho, y minata. ¿Alguna vez te has puesto a pensar eso? A veces no siquiera pensamos eso. También los que trajeron el evangelio a tu corazón, quizá no durmieron esa noche. Quizá en el camino no comieron nada. Quizá mi hermano en otra casa le golpearon, lo han pegado, pero tú cuando llegas a tu casa, tú se recibiste. No lo sé. Pero solo sé que el evangelio llegó a tu casa. Y ese evangelio te ha transformado ahora. Y ese evangelio está en tu corazón. 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De veras, mis hermanos, debes conocer eso. Todos están destituidos de la gloria de Dios. Y si están destituidos de la gloria de Dios, si yo no predico, si yo no evangelizo, si yo no anuncio de Cristo, manatas no karimasachu, pita rimanco yagniko, naniwaichis. Pin rimanca. Romikunachu rimanca. Kakakunachu rimanca. ¿Vas a esperar, hermano, que los accidentes todavía sucedan? ¿Vas a esperar, mi hermano, que agonice la persona para que alcances con el evangelio? El evangelio dice que hoy es el día de la salvación. Y si hoy día es el día de la salvación, ¿qué hago yo entonces? ¿Me quedo ahí? A ver, el pastor no está apagadito, que él vaya a ver, se va o no va, voy a estar mirando, no más atento, a ver. El día lunes no ha ido a evangelizar, ¿eh? El día martes tampoco, miércoles tampoco, sábado no he visto evangelizar. Hermanos ancianos, al pastor hay que bajarlo su sueldo, no está evangelizando. ¿No es cierto? ¿Qué no es, manacho? Al iniciar. No, mi hermano, todos estamos puestos en esta tierra para evangelizar. Pero a veces el ser humano ha tenido ese preconcepto mal enseñado que solamente han visto al pastor que haga el trabajo de evangelizar, de predicar. 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De repente están sentados aquí sin haber recibido la sangre de Cristo, sin haber sido lavados por la sangre de Cristo. Pero si eres lavado por la sangre de Cristo, empecemos a testificar, empecemos a hablar de Cristo, empecemos, mis hermanos, a alcanzar a estas personas que están destituidos de la gloria de Dios, para que estas personas también vuelvan aquí, regresen aquí, lleguen aquí y que formen parte de nosotros. Por eso hay muchas iglesias que han venido con ese preconcepto. Yo pongo mi diezmo y punto. Y pago al pastor y punto. Yo no debo hacer nada. 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

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Y manachtim unas cuantas cosas. Y manachtim taj, chinkas para una cuna, guanyos para una cuna, hoy harinanco que hay evangelio. ¿Por qué deben escuchar el evangelio? Porque solamente en el evangelio, en la justicia de Dios, está la vida. Todas las personas tienen que escuchar este evangelio. ¿Saben por qué? Porque solamente en Jesucristo está la vida. 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Tienen que escuchar. Por eso tú tienes que predicar. ¿Para qué? Para que estas personas conozcan al verdadero Señor nuestro que da vida a los muertos, a los que están destituidos de la gloria de Dios. Solamente, mis hermanos, cuando nosotros vamos a predicar, cuando nosotros vamos a anunciar, ahí escucharán este evangelio. Y matata, William Anches, no canches. ¿Qué debemos anunciar, mis hermanos? ¿Qué debemos anunciar, hermano Moisés? El evangelio. La buena noticia. Tú aquí en cabecita, tus papas, no, jojo, no, guasimales, vas, manda evangelio, manda chuli manches. ¿No? Che tan ninco comadre en Isparik, que tan ninco comadre en Isparik, y mata cha, visitaba esas para la concours. Amigaban todo para las papas, y mata cha, arima concours, pero nunca ha salido de su labio, de su boca, el evangelio. Ha pasado 4 horas conversando, pero nunca ha salido ni una palabra del evangelio. Entonces no canche Williams Casian, evangelito. Chay tiempo, chay que Casian, para las yanqui pehuampas. Dile, Jesucristo ha muerto por ti. Jesucristo ha dado su vida por ti. ¿Sabías eso? Está por un día está. Más nada para la enchist, callar si has venido, ¿sabes qué? Jesucristo no capa juanyo puasca carca. 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Y ni Jesucristo. Ya está. Ya manda más que matas para la cosecha. Pero recomiendo en cualquier conversación, hermano, siempre, ¿no? De alguna manera, en esconaca ya chanan chisme, Jesucristo está en mapipa churaita. Dios está en mapipa churaita. En todo, mis hermanos. Sasachay ni que es manto, ya no ahí métele. A mí también me estaba pasando eso. Tenía enfermedad, tenía tantas cosas, pero doblé mi rodilla. Y Jesucristo me ha escuchado. Y me ha sanado. Qué buena noticia, mi hermano. Esa es una verdadera noticia. Pero manan hay capas, ¿no? Comadrias papas, ni compadrias papas. Rimanchiste, Cristo manto. Ajá. Joaquín, ¿no? De repente, tú que eres España, paleten tú que eres un kichis, y mamá te llamas para que pas, siquiera ni un X, ¿no? Estás, te invito a la congregación donde estoy congregando para escuchar de Jesucristo. Ya está. Es todo. ¿Necesitas teología para eso? ¿Necesitas preparación exegética? No. Te invito a la iglesia donde yo congrego. Ahí escuchamos la voz de Dios.

nada de la Biblia, lo que puedes es traer de ese manito aquí. Ese es evangelizar. Es la acción de evangelizar. Jamie, Jay, evangelizar. Ahora, ya chacasun chescar. 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Me asotincha niña, solamente en Cristo, aquella persona que está destituida de la gloria de Dios, Dios manta caro picasian runa chaita, Jesucristo chau pillantan atinka, caspiquiman aipait. 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Solamente en Cristo encuentras todo eso. Y de repente los que están escuchando en redes sociales, también tú te preguntas, ¿cómo puedo alcanzar, obtener todo lo que dices? Y minatat hatima. Es sencillo, Cristo. Cristo es la solución de tu vida. Por eso tú tienes que hablar de Cristo. Que la filape, monas con la pimante ni más onchis que hay semanape. Qué bonito, mis hermanos, de veras, que aquí en la iglesia somos bastantes, ¿no? Bastantes congregantes. Siquiera como para encontrar nuestros dones espirituales, alin mi kanman, la paz coñonacos panches, ¿no? Los sellas son mantas cali calit. Sería muy bonito. Lindo sería eso, ¿no? Pero a veces mandas culto, tú confías, no canches, ¿no? Oveja con la chita, oveja con la chinga. Mandan pipas, ninch, hermano, acompáñame, quiero ir a evangelizar a tal lugar. Nadie dice esas cosas. Todos pensamos en nuestros quehaceres de la casa. Y chapachau aquí, oye, presunta, ¿no? Saca esta monquiches. Cocinape, te impío, entonces tú tienes que correr con todas tus fuerzas que tienes ahí. Y chapas chavaquín, ¿no? Y mat con caramón quiches, ginaspo, orcaron cachucampos, sujaron cachucampos, sujaron cachucampos. Chingale, chiste. No hay nadie, mis hermanos, que tenga ese corazón de hablar de Dios. No hay. Y qué lindo los que están volviendo de tiempo también. Porque el evangelio, cuando tú predicas, nunca vuelve vacío. Eso tienes que tener en tu mente, mi hermano. Algunos tienen ya también ese pensamiento, ¿no? Voy a evangelizar, ese mismo se va a arrepentirse. Y voy a ganar alma para Cristo. No, mi hermano. Tienes que sembrar, ajá. No sé, en Haika Huatamanta, Che, Tarpus Canches, menos con el que no viene acá, Moncapus. Yo no sé. Pero, mis hermanos, va a crecer esto. Viñancan, el Imaeskaike, Duna. 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No canches, reemplazaba a Sons, Paikunanyata. Yo me he frustrado cuando trabajaba en Pedregal. Antes de Pedregal, en Coya todavía, ¿no? También está en Arequipa. Los primeros semanas, meses, me he frustrado total. Salía con ganas a la calle, pero nadie quería escuchar el Evangelio. Regresaba a la casa y decía, Señor, tú no me has llamado para este campo. Al día siguiente otra vuelta, el poder de Dios me lleva, me pongo para adelante en la plaza, sigo predicando. Se amontonan, pero nadie se arrepiente. Ya cuando estoy terminando el año en seminario, decía, ¿no? El hermano con quien hemos pasado más tiempo, quien ha puesto su movilidad para cualquier lado, me llama, ¿no? ¿Te recuerdas de tal persona? Ahora está, ¿no? Ya está llevando sus clases catecúmenos.
Ha pasado más de 5 años.

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Siempre va a volver. Guiñan caponi, oyera jaikona. Va a crecer. ¿Cuántos tienen fe en eso? Por eso tienes que predicar. Para que un día alguien te recuerde de ti y diga, tal persona ha venido a la casa. Carrupe viaja koshakti, rimaikuar kanchaironaka. Así van a hablar de ti. Pero si nosotros viajamos todo el tiempo, ¿quién hablará de nosotros? ¿Quién dirá, no? Pai me chayamar como hacen las palabras. Nadie. Por eso, mis hermanos, nosotros, como los que enseñamos aquí, los que testificamos de las cosas que Cristo ha hecho, como equipo pastoral también, animamos a ustedes, y también de parte del consistorio mismo, animamos a ustedes que ustedes tienen que hacer la obra. Y si necesitan algo, ahí estamos los ancianos, ahí están los pastores para proveerlos según las necesidades que puedan tener. Kajok tapuki, último tapuki, kaikasu. 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No, mis hermanos. El anunciar el evangelio no hay cuándo. Manan cancho, hay que actuar, vamos a esto, no, no hay. Es en todo tiempo. En todo tiempo. ¿Hay que actuar, evangelio de las 11? En todo tiempo. Joaquín ya está ninguno. Hermano pastor, yo voy a predicar el evangelio cuando voy a conocer la Biblia recién. Alguien chuye y predican, mandacho. Alientar la Biblia más de a Chávez y bailamos al evangelio mandaja. ¿Será eso? ¿Cuándo debes entonces? Desde el momento que tú has recibido a Cristo y ese Cristo ha obrado en tu corazón y llegaste, mi hermano, a formar parte de la iglesia evangélica peruana con Constitución de Getsemaní, desde ahí inicias el ministerio. Chaimanta pachan, willet callarinchis. Yo no sé de veras, ¿no? Aquí no encontramos más que Alex, que es un jovencito que está con nosotros aquí. Y otros jóvenes no tenemos aquí, ¿no? En nuestra sala principal, que es el culto que nosotros llevamos, no hay otros jóvenes. Mano ya chanchichu, chay vaina con la testifica shanguchus. 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Pero qué lindo, mis hermanos. El lugar está en todo lugar. Caipi, jacaipi, San Sebastiánpi, maipiña casaikipipas janca, huile Jesucristo manta. Hay otro error preconcepto, mi hermano, en aquí. Caime, cae jos preconcepto, especialmente evangélico con acá. No, que evangelio tu bellas hay que. Sí o sí tienes que venir a Getsemaní. Es nada ninca, ¿no? Si no vienes a Getsemaní, ya no vas a ser mi amiga. Así está. Mis hermanos, el evangelio es uno solo. Sea aquí o sea allá, sea donde estés, cuando tú hablas,
solo tú tienes que

recomendar a las personas: congrégate en las congregaciones que sean más fiables, que tengan la sana doctrina. 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Porque la obra está en todo lugar. Pero qué hermoso sería que iniciemos, como dice, ¿no? Hechos 1:8. Desde nuestro Jerusalén. ¿De qué hecho? Y malín mi cama, Jerusalén manta pacha callaresum, huilleta chayeta. Ajá, caimanta pacha, ¿no? De nuestro barrio empezaremos, ¿no? Qué lindo sería, mis hermanos, que todos empecemos a hablar entonces. Joaquín ñatas ninco, ¿no? Hermano, yo quiero evangelizar cuando ya tengo tiempito ya. Ahorita estoy ocupadito, full, no, no tengo tiempo, no, estoy totalmente, hermano, me dice. Me hay pachachos tiempo y vacaciones y pechaca a terosajme, ¿no? Así dice. Alguien chucha y eco y que me atache. Vacaciones pillach, monas para ninguna, predicamos en Yesmant. Claro, tienen que aprovechar su vacación, ¿no? ¿Eh? Vaqueña tajninco, ¿no? Si pastor acompañaba a mi chica, William Iman, ya, ¿no? Si el pastor me acompaña, yo evangelizo, ¿eh? Dice. Pero, mis hermanos, en esta serie de enseñanza del evangelismo estamos ya finalizando. El día 23 terminamos. Por eso nosotros inculcamos, exhortamos a ustedes, a toda la congregación, de que nosotros debemos compartir el Evangelio. Todos los creyentes en Cristo Jesús, todas aquellas personas que hemos sido lavados por la sangre de Cristo, que hemos sido redimidos por Cristo Jesús, todos estamos llamados a compartir este Evangelio. Porque el ser humano, la humanidad, está destituido de la gloria de Dios. Y si está destituido de la gloria de Dios, ¿qué tienen que hacer los creyentes? Y matan banquiches. Y yo sé qué es lo que voy a hacer. Yo ya tengo bien claro qué es lo que debo hacer. ¿Y ustedes? ¿También tienen bien claro? Listo. Esperamos de aquí de unos un mes, dos meses, estemos por las gradas, ¿sí? Claro. Se caen con el inglés, yo tengo claro lo que tengo que hacer de Cristo, entonces hay que anunciar. Y manda chaylacho, ¿no? Por ejemplo, estamos hoy día, estamos ayunando, ¿no? Solamente para que Dios nos muestre cuál es su voluntad. Y chapascha, ascansando con la cospans, manda juntas un chico, entonces Dios nos puede dar un lugar más grandecito, ¿no? Donde podemos reunirnos todos y prepararnos todos y así. O de repente aquí construimos, no, no lo sé. Pero tú tienes que testificar de Cristo. Y si nosotros testificamos de Cristo, los demás vienen por añadidura. 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

0: Tenemos que predicar el Evangelio. Tenemos que anunciar el Evangelio. Porque el ser humano, los que no son sellados por el Espíritu Santo, están destinados a la muerte eterna. Están separados de ti. Están destituidos de tu gloria. Ya no hay cómo, Señor, salir de ahí. 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Amén. Yo estoy tan chis, monas cuas nicunas, samin chay cuas un chis. Muy buenas tardes. Gracias.
1: 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Dios es amor y también...

Hola, hola, hola, muy buenas tardes. Cómo están mis queridos hermanos? Muy buenas tardes. A través de la distancia, hacerles llegarles un abrazo rompecostillas y un apretón de manos. ¿Cómo está mi querido hermano? ¿Qué estás haciendo? Acá, por las señales de Radio Vida, estamos ya acá para poder acompañarles con la mejor música con vida, música cristiana, ¿no? Siempre con el propósito de seguir compartiendo el Evangelio a todo el mundo. Muy buenas tardes, mis queridos hermanos que nos sintonizan en diferentes partes del mundo, Cusco, Puerto Maldonado, donde que esté llegando el señal de Radio Vida. Seas bendecido en esta bonita tarde, vuestro amigo hermano en Cristo RQ. Todos los domingos le estaremos acompañándole siempre con la mejor música cristiana. Y especialmente para todos los jóvenes, ¿no? Con música juvenil que nunca pasará de moda. Que también nunca pasaremos de ser joven, ¿no? Nosotros también mantendremos la juventud en el amor de nuestro Señor Jesucristo. Así es, mis queridos hermanos, son 4 de la tarde con 31 minutos. Rapidito, está avanzando la hora. Seguro ya, hermanos y hermanas, ya han ido a la casa de Dios, han aprendido, se han alimentado espiritualmente. Y ahora a todos los que no han ido, los que se han quedado con excusa,

4 de la tarde con 37 minutos de 4 de la tarde, mis queridos hermanos. Rápido está avanzando la hora. Bueno, vamos a compartir siempre en esta bonita tarde, siempre la palabra de Dios. Y vamos a aprender algo en esta bonita tarde. ¿Qué es la fe? ¿De dónde proviene? ¿Cómo la obtengo? En nuestra vida diaria, en nuestra vida con el Señor, la fe es absolutamente esencial. Pero, ¿qué es la fe? Algunos piensan que es un solamente pensar positivamente o decir, creer en algo, o la confianza que se deposita en alguien o algo. Pero, ¿qué dice la Biblia sobre la fe? ¿De dónde proviene la fe? ¿Y cómo podemos obtenerla? La fe es un tema importante en la Biblia.

4 de la tarde, 42 minutos transcurridos de 4 de la tarde. Saludos muy especiales para todos que se conectan a esta señal de Radio Vida, transmitiendo siempre la mejor música cristiana, siempre también compartiendo el mensaje de salvación. Vivimos en tiempos muy difíciles, donde las cosas son muy difíciles de entender, son críticos, ¿no? Estamos viviendo en tiempos finales, mis queridos hermanos. Es tiempo de tomar la conciencia y recapacitar y seguir en el camino de nuestro Señor Jesucristo. Vamos a seguir continuando aprendiendo siempre de la palabra de Dios. Entonces, antes definíamos qué es la fe, de dónde proviene, cómo se obtiene, ¿no? Ahora vamos a ver qué es la fe. ¿Alguna vez nos hemos preguntado qué es la fe? Entonces, ¿qué es la fe? Entonces veamos primero cómo define la Biblia la fe.

capítulo 11 versus 1. Es que pues la fe es la certeza de lo que no se espera, la convicción de lo que no se ve. Así dice Hebreos 11:1. Ahora bien, la fe es una... Ahora bien, la fe es lo que se da sustantividad a lo que se espera, la convicción de lo que no se ve. La fe es lo que da la sustantividad a lo que se espera. Por lo tanto, es la seguridad, la confianza, la confirmación, la realidad, la esencia, la base de la sustentación de lo que se espera. Es decir, el fundamento de sustenta lo que se espera. La fe también es la convicción de lo que no se ve. Esta fe nos convence de lo que no se, de lo que no vemos. Por lo tanto, es la evidencia, la prueba de lo que no se ve. La fe es realmente maravillosa. Le da sustantividad a todas las cosas maravillosas de Dios que esperamos y nos asegura de ellas. La fe también nos convence que es la prueba de las cosas que no se pueden ver. Por ejemplo, cuando fuimos salvos, Cristo vino a vivir en nosotros. Esto no es algo que alguno de nuestros cinco sentidos físicos pueda verificar, pero la fe le da sustantividad esta realidad que no se ve y no nos da la convicción de ella, debido a que la

4 de la tarde con 52 minutos. Bueno, seguimos siempre compartiendo la mejor música cristiana en esta bonita tarde. Y a todos los que están conectándose recién a esta señal, Radio Vida, siempre compartiendo música con vida. Bueno, en esta bonita tarde, saludarles acá a ustedes. ¿Cómo están, queridos hermanos? Seguro ya muchos en la casa, sentaditos, ahí conversando con la familia. Un rato otra vez sintonizando esta bonita programación. No solo eso también, ¿no? Bueno, hermanos, hermanas, amigos, amigas, niños y niñas. Es siempre dejar la tecnología ahí al costado, ¿no? Muchas veces acostumbramos a agarrar, llegar a la casa, agarrar celular. Todo el mundo agarra celular, ¿no? El niño, hasta el gatito, hasta los perritos lo tienen el celular, ahí están mirando, ¿no? Y al final, en la casa ya ni siquiera ya no hay conversación. Cuando sale mal, buscamos al culpable y no hay culpable, ¿no? Porque somos culpables cada uno. La tecnología es buena, sí, pero hay que saber utilizar en buenas cosas, ¿no?

la fe. Entonces vamos a buscar en Hebreos capítulo 12, verso 2. Dice así: pues los ojos de puestos los ojos en Jesús, el autor consumador de la fe, el cual por el gozo puesto delante de él sufrió la cruz, menospreciando el oprobio, y se sentó a la diestra del trono de Dios. Entonces vemos el ejemplo, y la fe proviene de Dios. Entonces, puestos en los ojos de Jesús, el autor y consumador de la fe. Entonces, eso es la fe, mis queridos hermanos, creer en Jesús. Puestos los ojos en Jesús, el autor perfeccionador de nuestra fe, el cual por el gozo puesto delante de él sufrió la cruz, menospreciando el oprobio, y se sentó a la diestra del trono de Dios. La primera parte de la nota 3 sobre el autor explica el significado de esta palabra en griego, en idioma original del Nuevo Testamento. Originador u ina. Originador o inaugurador, líder, pionero, procursor, la misma palabra griega.

Sinag es usada en Hebreos 2, capítulo 2, verso 10. Ahora vamos a buscar Hebreos. Dice así, porque convenía en aquel por cuya causa son todas las cosas, por quien todas las cosas subsisten, que habiendo de llevar mucho hijos de la gloria, perfeccionándose por aflicción al autor de la salvación de ellos. Vencedores del Antiguo Testamento solamente son testigos de la fe, mientras que Jesús es el autor de la fe. Él es el originador o inaugurador, el origen a la causa de la fe. Que Jesús sea el autor perfeccionador de nuestra fe significa que Él es el único fuente de la fe. Nuestra fe se origina únicamente en Jesús. Aunque creamos

La nota 3 continúa. En nuestro hombre natural no tenemos la capacidad de creer. No tenemos la fe por nosotros mismos. La fe por medio de la cual somos salvos es la fe preciosa que hemos recibido del Señor. A ver, ¿dónde nos habla esto? Nos habla en 2 Pedro capítulo 1 verso 1. Es en nuestro hombre natural no tenemos la capacidad de creer, no tenemos la fe por nosotros mismos. La fe por medio del cual somos salvos es la fe preciosa que hemos recibido del Señor. Entonces la fe proviene de nuestro Señor Jesucristo. La fe proviene de Dios. Antes nuestros sucesores, antes Abraham, Moisés, creyeron cuando Dios les dijo, hagan esto. Cuando Noé fue ordenado para que construyera la arca, él obedientemente hizo. Dijo, ¿por qué yo? Si no llueve, ¿no? Pero él creyó en la palabra de Dios. Así como hoy nosotros también hoy en día creemos que el Señor Jesucristo vino a este mundo hecho hombre, sufrió como hombre como tú y yo y murió en la cruz por nuestros pecados, azotado, humillado, escupido, para que nosotros seamos perdonados, para que nosotros lleguemos a la herencia eterna a través de nuestro Señor Jesucristo. Nuestra fe es perfeccionada y por eso creemos en Él. Él es el autor de la fe, que nosotros cada día podamos servir y seguir en sus caminos.

recibimos la fe directamente del Señor por nosotros mismos. No tenemos la capacidad de creer. Para ilustrar, podríamos decir que intentamos producir la fe por nosotros mismos. Es como agitar furiosamente los brazos de un esfuerzo para volar, pero no lograremos volar porque simplemente no tenemos la capacidad de hacerlo. De la misma manera, por más fervorosamente que intentemos, simplemente no tenemos la capacidad de creer. Si nos percatamos que la fe no proviene de nosotros, no quedaremos atrapados en este siglo de intentar generar la fe por nosotros mismos y luego estar desanimados cuando fracasemos. Veremos que la

0: Bueno, 5 de la tarde con 13 minutos. Qué rápido también está transcurriendo la hora. Nos seguimos siempre compartiendo en esta bonita tarde la mejor música cristiana, mis queridos hermanos. ¿Cómo estamos, mis queridos hermanos? Seguro ya acá sintonizando en muchos de... ¿Dónde? A ver, en la casa, en el campo, en el viaje, en las movilidades. Bueno, que Dios le bendiga grandemente, mis queridos hermanos, que siempre hagan lo bueno. Primero hagan lo bueno, lo correcto, lo justo. Porque se dice la palabra de Dios, todo lo que el hombre sembrara, eso mismo segará. Entonces, no conviene hacer lo malo, porque al final a nosotros mismos se nos devuelve, ¿no? Claro que el Señor nos perdona nuestros pecados, de las cosas que hemos hecho, pero las consecuencias quedan con nosotros, ¿no? Bueno, decía también un joven, ¿no? Sabes que yo tenía que servir en la obra del Señor, y he estudiado, me casé, todo, pero me aparté del camino del Señor y pasó lo que me pasó. Pasó una desgracia. ¿Por qué? Porque yo quebranté, porque me separé con mi pareja, con mi esposa, y andé en adulterio, ¿no? Y ahora está sin pies. Imagínense, ¿no? La consecuencia de la desobediencia, ¿no? Es muy triste, ¿no? Para nosotros mismos. Por eso es bueno hacer siempre lo correcto cada día. 5 de la tarde con 14 minutos.
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cristiana en esta bonita tarde o noche ya, ¿no? Cuando son 5 de la tarde con 5 de la tarde con 31 minutos, vamos a seguir siempre compartiendo estas bonitas alabanzas, estas bonitas canciones que nos motiva a seguir el camino del Señor. Acá ponemos hombres de valor, hombres dispuestos a pelear la batalla.

5 de la tarde con 40 minutos. Rápido está transcurriendo la hora, mientras que nosotros seguimos siempre acompañándoles a través de las ondas de Radio Vida, siempre compartiendo la nueva música cristiana en esta bonita tarde. Siempre hacerles llegar saludos muy especiales a cada ustedes que nos sintonizan esta bonita tarde, en esta bonita programación, que simplemente compartimos música para la juventud, música cristiana, música con vida. Bueno, o sea, vamos a seguir disfrutando las bonitas músicas, canciones en esta bonita tarde.

Bueno, quien estaba cantándonos es Perradito, nada menos, nada más, que nos decía Un Mundo Diferente. Esta bonita canción, siempre compartiendo en esta bonita tarde. Bueno, cuando son exactamente 5 de la tarde con 45 minutos, seguimos siempre acompañándoles acá a ustedes en esta bonita tarde. Siempre poniéndole esa música de ayer y hoy, siempre, porque nunca pasarán de moda, porque trae mensaje de salvación, trae el mensaje de nuestro Señor Jesucristo, de nuestro Salvador, de nuestro amigo Jesús, quien se entregó a sí mismo en aquella cruz.

Bueno, bueno, exactamente ya 5 de la tarde con 50 minutos. Bueno, estuvimos escuchando esta bonita canción que decía: vives desesperado, vives triste y todo lo tienes, ¿no? A veces, muchas veces eso sucede en cada uno de nosotros. Puedes tener tu carro, puedes tener tu casa, puedes tener todo, ¿no? Puedes tener hijos, puedes tener chakras, pero te sientes un vacío en tu corazón. A ver, ¿por qué? ¿Qué está faltando? Decimos, ¿no? Todo tengo, pero me siento vacío. Como si algo faltara en mi vida. Eso nos hace entender de que todas las cosas terrenales en este mundo no nos llena la felicidad, sino todo lo que proviene de Dios nos calma, nos llena ese paz interior y nos da esa confianza que hay un Dios que nos cuida, que nos guarda, que nos protege, que nos libra de toda tentación, ¿no? Así es, mis queridos hermanos, tú tienes todo y no hay, te sientes como si no tendrías, es porque necesitas en tu vida a Jesús, a Jesucristo, al Dios creador, al Dios que nos cuida, al Dios que nos da la vida y al Dios que nos justifica de nuestros pecados.

0: Bueno, también vamos a recordando con estas canciones también en esta bonita tarde, cuando hace 2019, ¿no? Pasó el COVID, bueno, también estas canciones sonaron en esos tiempos, bueno, para poder recordar que muchos también hicieron promesas en estos tiempos, ¿no? Señor, yo te serviré, restáurame, rescátame, Señor, de esta aflicción que hay en mi corazón, sálvame de este virus, decíamos, ¿no? Pero muchos se acercaron, se postraron al Señor, pasó el tiempo y de nuevo se alejaron, ¿no? Pero, ¿de dónde, cómo podremos escapar del Señor? Nunca.
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5 de la tarde con 57 minutos. Bueno, seguimos siempre compartiendo esta bonita tarde. También dándoles a todos los bienvenidas a esta bonita programación, a todos los que recién se conectan a esta señal. Radio Vida, siempre compartiendo música cristiana, la palabra de Dios. Bueno, son exactamente de 17 horas con 57 minutos. Seguimos compartiendo esta bonita tarde, siempre la palabra de Dios, también siempre música con vida para alegrar esta bonita tarde.

frío, en algunas partes del mundo, ¿no? Hay desastres también está pasando, ¿no? Muchas cosas están aconteciendo en los últimos días, ¿no? Bueno, también hay terremotos que están sacudiendo a otros países. También no solo eso, ¿no? En otros países chinos también están matando a aquellos que siguen a Jesús. Nosotros por lo menos tenemos todavía aún libertad de poder leer la palabra de Dios. Aún somos libres de poder llevar una Biblia, poder ir a una iglesia y podernos congregar y cantar y alabar al Señor, pero que mientras que en otros países ya no tienen esa libertad, porque ahí ya está creciendo, ya no estamos en tiempos muy difíciles, donde dice que en los últimos tiempos el ser humano, el mundo odiará a Dios. ¿Por qué? Porque el ser humano queda a hacer a su voluntad, y es lo que está aconteciendo en estos últimos días, ¿no? Que el ser humano se ha vuelto como un animal. También vemos, ¿no?, que a muchos jóvenes, a muchos niños quieren comportarse como animales, y muchos también se transforman, ¿no? Pero la Biblia no dice que eso es correcto, sino es incorrecto. Así que mis queridos hermanos, estemos preparados para la venida del Señor, porque en cualquier momento, voy a decir, el Señor se lo lleva a sus hijos, y ahí los que quedaron, ay, ay, ay, qué triste va a ser la vida, ¿no?, mis queridos hermanos, porque la palabra de Dios dice que el Señor vendrá a recoger a sus hijos. Entonces, estemos preparados. No solo eso, ¿no?, también debemos siempre, cada día, estar a cuenta con Dios. Si hoy día has discutido con tu esposa, con tu hijo, has peleado con tu vecino, corre, búscales, pídete perdón, disculpa, perdóname vecino, perdóname esposa, perdóname hijo, yo te he fallado. Y descansa en paz, ¿no? Porque al final no sabemos qué nos puede acontecer esta noche, ¿no? Puede pasar un terremoto y todo se destruye, al final quedaremos bajo escombros. Y si no estamos preparados, ¿dónde se irá nuestra alma, nuestro espíritu, no? Entonces, es por eso que nosotros debemos estar siempre a cuenta con nuestro Señor Jesucristo. Porque la salvación no es, no, con plata, no es con trabajo, sino la salvación es gratuitamente. Aquel Jesús que vino hecho hombre, sufrió en aquella cruz por ti y por mí, y lo hizo todo por nosotros, por nuestros pecados, fue maltratado, ¿no? Así que, mis queridos hermanos, es tiempo de que busquemos a Dios. Bueno, en Mateo capítulo 24, verso 14, dice, ¿qué dice la palabra de Dios? Habla de los últimos tiempos, ¿qué acontecería? ¿Qué pasaría? ¿Por qué estaría pasando estas cosas hoy en día? No, muchos se preguntan, no, la ciencia dice, no, lo están pasando terremotos, grandes países hacen estas cosas, pero recuerden que todo tiene el control Dios. Dios permite que pase, Dios lo permitirá también que pase, ¿no? Bueno, dice la palabra de Dios en Mateo capítulo 24, verso 14, se dice, y será predicado el evangelio del reino en todo el mundo para testimonio a todas las naciones, y entonces vendrá el fin. ¿Qué dice? Y será predicado el evangelio. Es así, mis queridos hermanos, el evangelio está llegando a rincón al mundo, para que todo aquel hombre o ser humano que diga, yo no sabía del Señor, yo no sabía de Dios, para que no diga, el evangelio está llegando a rincón, ¿no? Bueno, que lo que pasó también en este año 2019-20, ¿no?, con la pandemia, el evangelio se expandió más rápido. ¿Por qué? A través de la tecnología, ¿no? Podías hacer, conversar a cualquier país, a cualquier país del mundo, a través de la tecnología. Entonces, hoy en día hemos quedado con esa tecnología, pero bueno, muchos no estamos aprovechando para bien, sino puro para mal, ¿no? Para mirar TikTok, no sé cómo que digan, ¿no? Ahí estamos perdiendo tiempo, horas y horas, tras horas, y a veces no sabemos ni el hijo faltará cambiar o no faltará cambiar, o el esposo tendrá hambre o no tendrá hambre, o la esposa estará con dolor, no le importa, porque simplemente está hipnotizado con el celular. Por eso tenemos que tener mucho cuidado, y al final vemos en cada calle

calle, ¿no? Y cada rato también el accidente, ¿no? Empieza a agarrar, un mano está agarrando el timón, otro está agarrando con el celular, está chateando. Imagínate, ¿por qué crees que pasan accidentes? Porque simplemente uno hace mal uso de la tecnología. Así que, mis queridos hermanos, cuidémonos de la tecnología. Aprovechemos la tecnología para aprender el evangelio. Aprovechemos la tecnología para poder hacer estudios, no para estar mirando, discúlpeme, boberías. Bueno, dice también Mateo capítulo 24:15. Por tanto, cuando veis en lugar del santo abominación desoladora de lo que habló el profeta Daniel, el que lea entienda. Entonces, abominación desoladora, ¿no? ¿Qué es abominación? De que todos no quieran saber de la palabra de Dios. Dice entonces, como habló el profeta Daniel, el que lea entienda. Entonces los que están en Judea huyan a los montes, y el que esté en la azotea no descienda para tomar algo de su casa, y el que esté en el campo no vuelva atrás para tomar su capa. Ahí, mas hay de los que están en cinta y de los que creen en aquellos días. Orad pues que vuestro huida no sea en invierno ni en el día de reposo, porque habrá entonces gran tribulación, el cual no habrá habido desde el principio del mundo hasta ahora, ni la habrá. Y hay aquellos días que no fuesen acortados, nadie sería salvo. Mas por causa de los escogidos, aquellos días serán cortados. Entonces, si alguno os dijera, mirad, aquí está Cristo, mirad, allá está, no lo creéis. Así que, mis queridos hermanos, estamos avisados. Bien claro dice la palabra de Dios. Entonces, el que tenga oídos, oiga. 6 de la noche con 05 minutos. Vamos a seguir compartiendo esta bonita tarde. A ver, vamos a compaginar, vamos a ver a quién vamos a escuchar en esta bonita tarde para alegrarles esta bonita tarde. Vamos a compaginar esta bonita tarde. Bueno, vamos a poner una cumbia, será, ¿no? Para poder alegrarles esta bonita tarde.

6 de la tarde con 16 minutos, 6 horas transcurrido, 16 minutos en esta bonita tarde, domingo 16 del año 2026. Yo me recuerdo que cuando era niño los días no pasaban, las horas no pasaban, eran larguísimos. Hoy, ahora que soy papá, las horas pasan, parece que un día es una hora, tan veloz, tan rápido. Bueno, por eso que cada día, cada minuto, cada segundo debemos aprovechar. Dice Mateo capítulo 24, verso 24, porque se levantarán falsos cristos y falsos profetas y harán grandes señales y prodigios de tal manera que engañarán, y si fuera posible, aún a los escogidos de Dios. Bueno, hoy en día también hay bastantes engañadores, ¿no? Que simplemente la mayoría de los que engañan están tras el diezmo, ¿no? Dicen que tienen que cumplir el diezmo, si no, Dios se va a enojar, si no, muchas veces, ¿no? Pero no saben que el diezmo está bajo la ley. Nosotros vivimos en tiempo de gracia. También dice la palabra de Dios de que si yo diere mis bienes y repartiese todo lo que tengo a los pobres y no tengo amor, de nada sirve. Así que mis queridos hermanos, si algo quieren hacer, palabra del Señor,

el corazón. No, que cumplí la ley, porque la ley lo cumplió nuestro Señor Jesucristo en aquella cruz por ti y por mí. Que nadie los engañe. Y también vemos hoy en día, ¿no es cierto?, que muchos dicen que debemos honrar un día o el Sabbat, ¿no? Pero que no nos recordamos que todos los días se debe honrar a Dios, no solo un día. Desde aquel momento que Jesús murió en aquella cruz que rompió el velo que nos separaba con Dios, desde ese momento había comunicación libre con Dios. Entonces, hagas, trabajes, andes donde sea, siempre como para el Señor, dice la palabra de Dios. Bueno, seguimos compartiendo esta bonita tarde cuando estoy exactamente a 6 de la noche con 19 minutos. Rápido está avanzando nuestra hora también. Y a veces cuando no queremos que a veces que pase la hora, no pasa. Cuando queremos que pase rápido, demora, ¿no? Bueno, gracias a Dios decimos en esta bonita tarde, aún estamos con vida, con salud. Muchos también tal vez están en cama, o están enfermos, o con accidente están ahí. Pero no se rindan. Dios está contigo, Dios está conmigo, Dios está en todo momento, y la única forma de que podemos confiar en Dios es a través de la fe, ¿no? Creer en Él y Él nos restaurará y Él

Bueno, son ya exactamente 6 de la noche, 6 de la noche con 39 minutos. Bueno, seguimos compartiendo estas bonitas canciones siempre que traen mensaje de nuestro Señor Jesucristo. Bueno, estamos domingo 16 de agosto de 2026. Ya estamos, ya hemos pasado ya medio año, y ahora medio año hemos pasado, ya vamos a fiestas patrias, y ahora ya que viene la Navidad, el año nuevo rapidito va a llegar, ¿no? También los días están pasando tan rápidamente. Bueno, nosotros también, bueno, como en esta vida siempre estamos pensando de mañana, ¿no? ¿Qué vamos a hacer? ¿Qué voy a hacer? Muchos, ¿no?, están planeando, planificando. Mañana haré esta cosa, mañana haré, compraré carro, haré estas cosas, pero mañana no depende de nosotros, sino depende de nuestro Señor Jesucristo, depende de nuestro Dios. Si el Señor aún tiene misericordia, aún tiene compasión de nosotros, aún tendremos vida, ¿no? Y si no, ya hasta ahí será, ¿no? Por eso cada día es una esperanza, cada día es único para poder disfrutar, también para podernos acercarnos, dice, ¿no? En Santiago capítulo 4 versículo 13 dice así: vamos ahora, los que diceis hoy y mañana iremos de tal ciudad, estaremos allá un año y traficaremos y ganaremos. Bueno, a todos aquellos que todo ser humano planificamos, ¿no? Para mañana, ¿no? Mañana voy a hacer esto, mañana voy a comprar carro, mañana voy a pegar al vecino, tantas cosas que buenas o malas planificamos. Pero dice la palabra de Dios, no depende de nosotros. Dice el versículo 14, Santiago capítulo 4, versículo 14, dice: Cuando no sabéis de lo que será, ¿qué será de mañana? Porque que vuestra vida ciertamente es neblina, como se aparece por un poco de tiempo, luego se desvanece, ¿no? Bueno, hay una similitud, hay una comparación con una neblina, ¿no? Vemos cómo es la neblina, ¿no? Un rato ahí está, llueve y se desaparece, ¿no? Entonces, somos así también nosotros, pasajeros, no somos eternos en esta vida. Un parte de nuestra vida estamos acá, y en esta parte de nuestra vida es las cosas que debemos decidir. Debemos acercarnos a nuestro Señor Jesucristo. Debemos decir a Dios: Señor, ahí vengo, así tal como soy, con mis pecados, con mis dificultades, con mis tristezas, con mis alegrías, con mis angustias, con las bendiciones que tú me has dado, Señor. Pero vengo ante ti, Señor, enséñame a vivir como para ti cada día, podamos decir a nuestro Señor. El versículo de Santiago capítulo 4 verso 15 dice así: en lugar de lo cual deberías decir: si el Señor quiere, viviremos, haremos esto o aquello. Si el Señor quiere, dice Santiago capítulo 14 versículo 15, si el Señor permite, haremos todo lo que hemos planificado, todo lo que hemos decidido, no, para mañana. Pero si el Señor no permite, tampoco será así. Por eso es que este es el día único para poder disfrutar tanto con la familia, en la sociedad, con los vecinos, también todo, ¿no? Disfrutar como si fuera el último día, también como si pudiéramos vivir muchos años de vida, porque aún Dios en su misericordia puede darnos más vida para poder

Este, en lugar de lo cual deberías decir, si el Señor quiere, viviremos, haremos esto, aquello, ¿no? Versículo 4, verso 15 dice, en lugar de lo cual deberías decir, si el Señor quiere, haremos, viviremos y haremos esto o aquello. Así dice la palabra de nuestro Señor Jesucristo. Así que mis queridos hermanos, no planifiquemos mucho, sino planifiquemos siempre con la ayuda de nuestro Señor Jesucristo. Siempre poniendo a Él primero en nuestras vidas. Diremos, Señor, estas cosas he pensado para mañana. Señor, quiero hacerme una casa hermosa, pero no para jactarme, no para vanagloriarme, sino para poder servirte, Señor, humildemente. Señor, quiero comprarme, Señor, un carro, no para estar ahí malgastando para que mi orgullo crezca, ¿no? Sino para poder transportarme humildemente, ¿no? Eso es lo que debemos pedir al Señor, con humildad, no con arrogancia, sino con humildad, mis queridos hermanos. 6 de la noche con 44 minutos. Esto es Radio Vida. Saludos muy especiales acá a ustedes que nos sintonizan allá en Cusco, acá en Puerto Maldonado, a través del Facebook, no sé dónde nos sintonizan. Gracias por sintonizarnos. Gracias por llevarnos a vuestros hogares a través de esta señal Radio Vida, siempre compartiendo la mejor música cristiana esta bonita tarde. Bueno, a ver a quién vamos a escuchar esta bonita tarde para poder alegrarles esta bonita noche, ¿no? Acá está bastante, acá en Puerto Maldonado está haciendo bastante calor. Y allá por allá, ¿cómo está la clima, mi querido amigo? Estará haciendo frío, abrígate, está haciendo frío. Si estás resfriado, cuídate también, mi querido hermano. Vamos a poner una cumbia para alegrar esta

6 de la noche, 50 minutos. Ya estamos llegando al parte final de nuestra programación, hermanos, amigos. En esta bonita tarde ha sido un gusto de poder compartirles acá a ustedes estas bonitas canciones que nos motiva a seguir el camino de nuestro Señor Jesucristo. Así es, mis queridos hermanos, hermanas en Cristo. Yo quiero decirles que Dios les bendiga grandemente y que el Señor siempre les acompañe en vuestro trabajo, en vuestros planes, en los negocios que realizan o en el transcurso del viaje que están ahí. El Señor les acompañe, les guarde, les proteja en el

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Bueno, bendiciones para cada uno de ustedes también, que Dios les bendiga grandemente y que siempre sigan en el camino de nuestro Señor Jesucristo.